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mas la senda de los justos es como la luz de la aurora, que va en aumento hasta que el día es perfecto. Ese día perfecto es Cristo en usted y en mí. Esa es la senda de la aurora, que tiene una luz perfecta que nos alumbra a todos los que vivimos en este hermoso país. Buenas tardes. Dios bendiga su regreso a casa, su comienzo a trabajar. Dios lo bendiga donde quiera que usted esté, lo fortalezca, lo llene de nuevas energías, porque Él es bueno y solo bueno. Y su misericordia para con nosotros es nueva cada mañana y se alarga todo el día para cuidarnos. Gracias, Señor, por este día que ya finaliza. Gracias, Señor, porque tu palabra es perfecta. Con ella no nos falta nada. Gracias, Señor, porque tu palabra acoraza mi familia, acoraza mi vida y llena de bendición mi país para todo aquel que le escucha. Es una bendición. Muy buenas noches a todos, que descansen, porque el que nos guarda no duerme. En paz nos acostamos y asimismo dormimos, porque solo tú, Señor, nos haces vivir confiados. Amén y amén.

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2: 6 de la tarde con 18 minutos.
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2: 6 de la tarde con 19 minutos.
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2: 6 de la tarde con 19 minutos.
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5: 6:21 p.m.
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Santa Ana por estar celebrando sus fiestas patronales en honor a Nuestra Señora Santa Ana. Que la pasen bien chévere. Les desea todo El Salvador a través de La Chévere 100.9.

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0: 24 minutos para las 7.
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2: 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Aquí estoy a sus órdenes. Seguimos con la música. 12 minutos a las 7. El señor Miguel Gallardo, yo fui el segundo en tu vida. Pero ¿sabes qué? Fui el primero en

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1: 7 de la noche.

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7: Daniel Vega.

Cotique, Nueva Guadalupe, Chinameca, Cucuapa. Ahora son territorio cubierto con la señal de Radio La Chévere 100.9. 7 de la noche con 42 minutos.

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Oficialmente, buenas noches, señoras y señores, damas y caballeros, ladies and gentlemen, mademoiselles de monsieur, nenas y mucha. ¿Qué tal? ¿Cómo estuvo la jornada correspondiente a la fecha? Espero que todo chéverizado con las cuatro Fs. Ya luego del deber cumplido, bajo el manto oscuro de la noche, feliz retorno y bienvenidos a nivel global, a nivel planeta, al programa estelar de Radio La Chévere. El número uno en romanticismo en todo el dial, el más exitoso, el que nos invita a entregarnos ese amor tierno, limpio, honesto, sincero, amor de juramento, amor de alma gemela, amor soñado, ese amor verdadero, ese amor con la promesa de ser eterno. Pero para tal efecto debemos prodigárnoslo siempre, mañana, tarde, noche, madrugada, pleno día, invierno, verano, otoño o primavera, bajo el brillo del sol, la luna o las estrellas, plena luz o total la oscuridad, lo elemental, lo básico, lo indispensable, lo menester, lo de rigor, lo de combate, es que el amor nunca jamás lo vayamos a extrañar, no esté y nos vaya a hacer tanta falta. Y como os digo siempre, la mera neta, bienvenidos a nivel planeta, feliz retorno al señor de Albania, Deregüe como el canegüe, vea, allá va para el changarro, verá. Salutes, jutes, será en la próxima, hasta la vista, viejo, y sin más, bueno, sí.

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0: sus orígenes puertorriqueños, llamado El Sol de México. Luis Miguel en Noches de Amor y un hombre busca a una mujer, esa flor desconocida que va como loca por la vida. Buenas noches, don Roberto, aquí en Halcón, allá va, era volando en carretera de la Libertad para San Salvador, pidiéndole o él o yo de los regalos. Bendiciones masivas para usted y su familia. Igualmente para vos, Halcón. Siempre pegadito va Robert, pero que juntos andan. Buenas noches, don Roberto, Robert, saludándolo aquí en Colonia Escalón de turno, pidiendo Yo te amo de los Temerarios. Feliz turno. Ok, gracias. Feliz jornada.
1: No puedo ver el tren partir.
0: Yo te amo. Los Temerarios, ok, bye. Hola, rey de la noche, don Humberto Martínez, poeta romántico, benemérito, diáfono, monseñor de la locución en El Salvador y el mundo, teniente coronel general de brigada de nuevo.

0: noche de amor. Soy Luis Evelio Espinal de Quetzaltepeque y quiero una canción otra vez con la Ingrata, ¿verdad? Va, pues chévere. Pase buenas noches, hasta la vista, saludos, jutes, hocico de bono, gracias, bendiciones. Igualmente para vos, viejo, ¿no? La Ingrata. Con Josh Elora, chévere, vendrá el tema, anotadito ya. Hola, Rey de la Noche, saludos a la mamá Tula Arriola Mena, Mercia Arriola, la prima Yarisa Ramírez, Sandra Coto de San Luis La Herradura, Cintia y Noemí Mena de San Francisco, California, Iris Mena, Jeffrey Rivas, Juana Arriola de Fort Smith, Van Buren, Arkansas, y Jacqueline Cañas de Bella Granada en Quetzaltepeque, que ya están disfrutando de Noche de Amor de parte de familia Mena de San Francisco, California. Queremos El Amor de Mi Vida de Camilo Sesto. Salutes, jutes. Hasta la vista, viejo. Porque la música vive en Radio La Chévere, cariñosamente tuya y romántica por naturaleza. My companies and other beautiful American guys and girls with an wonderful beautiful white-eyed white girls, other ladies and girlfriends. Le han escrito, viejo. Siento que la luenga se me enrueda. Pero chévere, ¿verdad? Anotada la canción El Amor de Mi Vida de Camilo Sesto. Buenas noches a la niña Anita. Aloha, hola, la niña Anita, ¿qué tal por Aguilar en la tierra de Don Camilo?
1: Hola, buenas noches, Don Humberto. Le habla Ana de
0: Don Aguilar. Danilo, ¿verdad? Sí, diga Anita.
1: Espero que haya tenido un lindo día y quiero que me complazca con una canción.
0: ¿Cuál le gustaría, hermanita?
1: El gato en la oscuridad.
0: Un gato, ¿verdad?
1: De Roberto Carlos, creo que es.
0: Vaya pues, ¿de acuerdo?
1: Pasé una linda noche.
0: Más linda la pasó usted, niñanita. Buenas noches. Y aparece mi sobrina querida, Marilyn Martínez. Buenas noches, tío. Complázcame con Amor de Estudiante. Saludos a mi mami Orbelina y a mi hermano Adrián hasta San Gerardo, San Miguel. Bendiciones, tío. Firma Marilyn Martínez. Igualmente para ti, sobrina querida, Amor de Estudiante. En la que le gusta bastante a la niña. Ya, rapidito volvió a mirar, verá la niña Tiki, verá. Cabal, pues, cueció para el radio, verá, o el teléfono. En serio, verá que sí. Así de siempre, pues, cueció. La niña Lupita. Buenas noches, don Humberto. Espero haya tenido un excelente día. ¿Me puede complacer con El Amigo que Perdí? Rey, gracias. Que Dios lo bendiga. Siempre le escribo de Sierra Morena en Soyapango. Muchas gracias, niña Lupita. Pase buenas noches. Que Dios lo lleve con bien a su casita. Igualmente la mantenga con bien ahí en la suya, ¿verdad? En su hogar, dulce hogar. Buenas noches, don Humberto Jair, desde Los Ángeles. Y como siempre, escuchándolo desde mi trabajo, aquí al pie de la chévere. Don Humberto, ¿me puede poner una canción de Julio Iglesias? La más chévere. Vaya pues, Julio Iglesias. La más chévere. Ok, mami. Les informo que son las 8:30.
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1: Únicamente 15 minutos y serán las 9. A ver qué dice Ronnie o Kevin Chinchilla desde el Tamarindo de Texas en Santa Ana. Santa Ana mía. Buenas. Ahí está bien. Buena.
2: Bien. Chévere, verá. Aloha. Buenas noches, mi estimado rey de la noche.
1: ¿Cómo te va?
2: Necesita ahí de...
1: miércoles.
2: Jueves.
1: Ah, jueves, ¿verdad?
2: Otro fin de semana, mi estimado.
1: Ya, ¿verdad?
2: Próximo día, espero ya tenido. Así me puede complacer con...
1: ¿con?
2: Más pienso en ti del grupo Coco, por favor, aquí en el Tamarindo Texas Tepeque, y en fiel sintonía del programa más cachimbón, el más cool, el más romántico, Noches de Amor.
1: Tú lo dices siempre, viejo.
2: La estación más complaciente, la Kevin Chinchares, saluda. Lluvia de bendiciones para usted y toda su familia. Salud, tejutes. Hocico de mono. Hasta la vista, viejo.
1: Hocico de mono, hasta la vista, chamaco. Un saludo chevererizado, cordial, cálido. Más que afectuoso para toda la audiencia en Santa Ana. Que ahí están disfrutando el programa, disfrutando Noches de Amor. Ya no trae cancioncita. Buenas noches, don Humberto. Saludos desde España. Chévere. ¿Qué tal por ahí? Chévere, complácame con una cancioncita. Te amo de Franco de Vita. Chévere. Ya van, se clasificaron para la ronda octavo, ¿verdad? De igual manera, Portugal, que hoy derrotó a Croacia. Está interesante el desarrollo de los partidos. Aquí por la chévere le damos todos los pormenores a través de nuestras estaciones unidas en RCS. Chévere. A ver qué más. ¿Qué dice la niña Ena Clavel? Buenas noches, don Humberto. Siempre escuchándolo en Santa Ana con su bonita programación. Feliz noche y bendiciones igualmente para usted, niña Ena. Y gracias por estar en sintonía siempre chevererizada. Y aparece la niña Pati, la niña Patita Patricia Reyes. A ver qué me escribió. Hola, buenas noches, rey de la noche. Soy Angelita. Ah, Angelita. Quiero un saludito para Patricia. Ah, estamos bien chéveres, me hago la idea que sí. Estamos escuchando en la nueva popa. Y quiero con Roberto Carlos, ese tipo soy yo. Cobro. Por ahí viene por el momento un gato en la oscuridad, pero anoto su tema y gracias por estar más que chéveres allí en la popa, estimadas damas. A ver, ¿qué más? La niña Maggi. Olala, aloha. Buenas noches, mi señor guapo y hermoso. Ya bien chéverizados los esposos Escobar y nuestros nenes. Regáleme cómo te va con él. Y cómo te va con él. Generación 2000, ¿verdad? De Limón de Soyapango se le escucha esa voz tan bonita y romántica que tiene. Y que a todas las mujeres nos encanta. Bendecida noche para usted y su familia, igualmente para ustedes. Familia querida y para todo el sector de Soyapango. Gracias por estar más que chéveres. Aparece Noel. Hola, buenas noches, don Humberto. Quiero una canción de Pablo Abraira, Pólvora Mojada. Pólvora Mojada. En San Marcos lo saluda Noel Piche Garay. Ah, el papá de Noel. Alexander Piche, me la pones un poco más temprano antes de que vaya a dormir. Vaya, pues, es una orden para mí, viejo. Qué gusto leer de vos, viejo Piche. Échate, veré, verá. A ver, pólvora mojada. A ver qué dice don Alejandro Calderón. Ah, saludo chéverizado para toda la audiencia que nos disfruta 24-7 en San Marcos. ¡Chévere! A ver. Y ahora don Alejandro Calderón ya tiene los ojos chirizos, ¿verdad? Desde las 6 de la mañana comienza a vender en la tienda Calderón hasta las 10 de la noche ya. Todavía tienen tiempo de ir a comprar, que todavía está abierto. Ahí solo le tocan el timbre o le pega un chiflido. Y él le va a decir, ya va. Buenas noches, don Alejandro.
3: Buenas noches, don Humberto Martínez. Ahí de la noche le saluda Alejandro de Huachapán.
1: ¿Cómo te va, viejo?
3: No me puede poner ahí una música de José José. Sencillamente enamorado.
1: La como misma, vaya chévere, pues enamorados.
3: Cuando Humberto le escuchamos, ya voy a bajar
1: hocico de mono. Hocico de mono, va a estar en chiriza las pepas. Los ojos, digo. Y ahora, el viejo Chilpayate, Wilfredo de Jesús Hernández, Wilfredito, ¿verdad? Allá está el viejo, a ver si va a cantar, le agarra de cantar, la de los caminantes. Ahí pone, esta vez, así, ¿verdad, viejo? Buenas noches, viejo Will.
4: Buenas noches, primo Chilpayate. Escuincle.
1: ¿Qué pasó?
4: Chamaco.
1: Morrillo.
4: Cipotón, viejo.
1: A ver, adelante.
4: Viejito, primo hermano mío, primazo, primo, chamacón. ¿Sí me puede complacer con una, por favor?
1: ¿Qué canción querés?
4: Gran jefe, caballo recostado.
1: ¿Qué pasó, torincado?
4: Uno de los temerarios.
1: Sí.
4: Mi alma reclama, por favor, porque estoy bien triste por una bicha que ya no me mira ni me sale. Pero ahí está.
1: Ya le dio tebas, aunque debas.
4: Saludos muchos hasta San José la Majada, a la bella y hermosa niña Michelle y a su bella y hermosa familia. Jefe, muchas gracias.
1: Hombre, ya sabía eso.
4: Saludos a la hermosa mamá de Marilyn Martínez, doña Orbelina Ramos, y a su hermano Adrián. Y saludos a la muchacha esa, Marilyn Martínez, muchas bendiciones, tío, hermano, primo hermano.
1: ¡Salutes, jutes! Te acabó el tiempo, viejo. ¡Chévere! Y seguimos adelante.

0: Las 21 horas, 9 de la noche, 2 minutos en Radio La Chévere. Y su programa Noches de Amor.
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0: A ver qué dicen por aquí. Vamos a ver, ya lo saben, el WhatsApp 79 41 32 62. Sí, dije 79 41 32 62. Gracias por WhatsAppearlo. Aparece don Wilfredo Guardado Molina. Don Humberto, buenas noches. Buenas noches a toda la audiencia y su gustado programa Noche de Amor. Como siempre, saludándolo de San Martín para pedirle para guardar la canción Shibum con el desaparecido César de Guatemala. Ok, baguey. Shibum, shibum. Para, chibum, chibum. No, hombre, oh. Bueno, voy a anotar. Chibum. Chibum, chibum. Ok, Maguey, abusado a la hora de grabar. Saludo chéverizado para toda la audiencia tineca. Aparece la niña María Luz Díaz. Hola, don Humberto, buenas noches. ¿Me puede poner Lástima de Amor de los Yonix? Lindo programa, bendiciones. Los saluda de Zaragoza María Luz Díaz. A ver, Lástima de Amor. Anotadita. Ni a Nenita Ramos, a ver si no nos aparece diciendo, no, nos cambia de nombre otra vez, ¿verdad? Ni a Nenita, buenas noches, bienvenida a su programa favorito.
4: Buenas noches, mi queridísimo rey de la noche.
0: ¿Cómo don está Humbertito? Usted, ¿cómo le va?
4: Le saluda Nenita Ramos de San Pedro Nonoalco.
0: Ya sabe que está escuchando la Chévere, ¿verdad?
4: Espero haya tenido un bonito día. Pues quiero que me complazca con una canción titulada Y es que te amo, de Los Fugitivos.
0: Es que te
4: buenas
0: amo.
4: Buenas noches y bendiciones.
0: Multiplicadas para usted, niña Nenita. Y gracias por estar disfrutando el programa en Zaragoza. 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

Buenas noches, don Humberto. ¿Me podría complacer con la canción Tu Dama de Hierro de Marisela? Y salúdeme a Noel y a mi hijo Josué Rivas hasta Santiago Nonualco, de su esposa. Muchas bendiciones multiplicadas para ustedes, señora. Y gracias por la sintonía.

Al minuto 10, Argelia imprime su primer gol contra Suiza. Así es, 1-0 el marcador.

La que va ganando. Argelia va perdiendo por 1-0. Así es la mera neta.

0: Haremos una brevísima pausa y volveremos en breve, ya que son las 9:30.
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1: Veamos qué más tenemos en este momento, revisando de nuevo el WhatsApp. A ver, escuchamos a la niña Collito, ¿verdad? Sí, claro que sí. Ella pidió... Es que te amo. Así es, ¿verdad?
0: La carta dice, espérame.
1: Niña Collito, ¿verdad? ¿Qué esa pidió?
2: La playa del romance, por favorcito.
1: Ah, entonces no es eso.
2: Buenas noches, don Humberto, les saludo con toda medication, Chuapa. Saludando nuevamente, deseando que se encuentre bien de salud usted y su familia. Quiero que por favor me complazca la canción La playa del romance, por favor.
1: ¿Cómo no, ni a Collito?
2: Señor, le socorrito, dame bendiciones para usted y que llegue con bien a su casita, cuídese.
1: Muy amable, ya anoté la playa entonces, no, a ver. Ah, nos quedamos entonces con Tu dama de hierro. Ahí está, chévere, chévere. Y ahora sí, ya en orden. ¿Qué pasó, Truco? Buenas noches, don Humberto. Salúdeme a Marco Antonio Sánchez en el paraíso de Osorio, de su señora esposa. Me le programa una de Leo Dan. Esa pared de Marlene Maravilla. Como no, ni a Marlene, esa pared. Ahora sí, estamos en orden. Ahora sí. Veamos qué más. A ver qué dice Marvin. Buenas noches, Marvin. ¿Cómo estás, viejo? Bienvenido al programa de nuevo.
3: Hola, don Humberto. ¿Me compré una canción de Bronco?
1: ¿Sí?
3: ¿Quién pierde más? Aquí estamos con todo, con la chévere, en Junquillo.
1: ¿Grabatío?
3: A todo volumen, con la chévere.
1: Forever and ever.
3: 9.
1: A ver, ¿cuál es la que pidió?
3: Hola, don Humberto. ¿Me compré una canción de Bronco? ¿Quién pierde más? Aquí estamos con todo, con la chévere.
1: Ah,
3: aquí,
1: una de Bronco. ¿Quién pierde más?
3: A todo volumen, con la chévere. 100.9.
1: Tengo que traducirle a mi estimado amigo, ¿verdad? Porque habla algo rápido, ¿verdad? Pero sí, una de Bronco, dice. ¿Quién pierde más? Ok, Maguey, Marvin, chévere. A ver qué dice el tigre. Buenas noches, mi estimado amigo don Humberto Martínez. Saludos. Ya reportándome en esta noche, mitad de la semana. No, hombre, ya. Jueves, viejo. Escuchando el programa Noche de Amor en Radio La Chévere. Complázcame con Más Pienso en Ti, de Coco. Lluvia de bendiciones para su bonita familia. Atentamente, Romeo Vázquez de Aguachapán. Ya la anoté, ¿verdad? A ver qué dice José Luis. Buenas noches, gran jefe, don Humberto. Le deseo una bonita saludo. Gracias. Saludos desde Santa Ana. Igualmente para usted, don José Luis, que esté bien saludable, ¿verdad?
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1: ¿Y qué dirá Miguelito? Buenas noches, don Miguelito. ¿Dónde está usted? ¿De dónde se comunica? ¡Ay, aloha!
4: Hola, mi amigo. Saludándolo desde Jucuapa, aquí en Noche Romántica.
1: Noche de Amor.
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1: amiga. Jamás.
4: Gracias,
1: jamás.
4: Y me complace, gracias.
1: ¿Qué más? Chévere. Jamás, jamás. Jamás. Hola, buenas noches, don Humberto, rey de la noche, el guardia Castillo, aquí en Santa Tecla, descansando como un bebé. Complázcame con la canción En Realidad. Salude al señor de la panadería, don Ervin, su mecánico en las delicias, a los hipotes que aquí están en la casa, Tatiana y Nicole, saludos. Bendiciones a usted y su familia y a todos los oyentes de La Chévere, el guardia Castillo, el Tururu. Chévere, pues. En realidad, de Abracadabra. La anoto, ¿eh? En realidad. Chévere, forever, a never.

0: La música de los fugitivos en Noches de Amor. Es que te amo, mi vida. A ver qué dice la niña Tiki, ya está allí con las alcalinas bien puesta, ¿verdad? Buenas noches, niña Tiki, ya preparando para mañana el chuco.
1: Buenas noches, don Humberto. Bendiciones, por favor, póngame Amor de Estudiante.
0: Ya la programé.
1: Por favor, salúdeme a la promoción año 86.
0: Promoción año 86.
1: En el 86 no tuvimos graduación.
0: Pero saludos.
1: ¿Sabe por qué?
0: Ajá.
1: El Liceo Rubén Darío.
0: Ah, ¿cómo no?
1: La tarde.
0: Sí, sí.
1: La sección de salud.
0: Ahí la veía cuando salía.
1: Por favor, don Humberto, pasen buenas noches.
0: Vaya, pues, saludos a la promoción 86. A la promoción de salud del Liceo Rubén Darío. Promoción salud, ahí estaba Doña Tiki, ¿verdad? Ahí salía bien uniformada. Vaya, pues, ya hace algunos añitos, ¿verdad?
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0: Hola, buenas noches. ¿Me puede programar una de Diango? ¿De dónde te comunicas, Jacob? Haceme la caridad, viejo. ¿Dónde está Jacob? Jacob. ¿Jacobo? A ver, ¿dónde está aquel, verá? Saludos hasta Santa Ana. A la familia Cortés Rodríguez. En Colonia San José, Planes del Ranchador. ¡Chámaré! Gracias, dice la familia Mena, por programar la de Camilo, el amor de mi vida. Ya sabí que es viejo Juan. La niña Erika en Sonsonate, siempre en sintonía del programa. Ya está más que chévere erizada. Buenas noches, don Humberto Alexander lo saluda desde Nejapa, solicitándole me complazca con Beso por Beso de Leandro y Leonardo. Gracias, don Humberto. Feliz noche. Beso por Beso. Anotada ya la canción. Buenas noches, don Humberto. ¿Me puede poner la canción de Los Caminantes? Todo me gusta de ti. Salúdeme a Héctor Antonio Guevara de su esposa que lo ama mucho. Gracias, rey de la noche. Bendiciones. No hay de qué. Solo va del programa. Y multiplicar las bendiciones para ustedes.

0: Buenas noches, Roberto. Quiero que me complazca con Piquito de Oro de Pablo Montero. Si no, quiéreme de Alejandro Fernández. Cualquier una de las dos me va. Quiéreme. En el Cerro Verde estoy. Mi nombre es José Eduardo, fiel oyente de Noche de Amor. Saludos a toda la audiencia. Chévere viejo. Y aparece don David de Bermúdez con su colección de carritos. A ver, 1, 2, 3, 4, 5, 6, 7, 8, 9, 10, 11, 12, 13, 14, 15, 16, 17, 18, 19, 20, 21, 22, 23, 24, 25, 26, 27, 28, 29, 30. ¡Ah! Una infinidad de carritos que tiene don David Bermúdez. Ay, hombre. A ver, cuando pone un combo ahí de nuevo, a la venta, ¿no? ¿Cuál zapato de Humberto? Son de mi colección. Buenas noches, don David.
1: Buenas noches, don Humberto. Bendiciones, feliz turno. Siempre gracias. Sintonizándole del barrio Santanita, la barriada.
0: La barriada alegre.
1: Nos puede complacer ahí con El Amor de José Luis Perales.
0: Sí, claro. Saludos. Que sí, con mucho gusto. El Amor, ahí en la colección de carritos, ¿verdad? Pero qué cantidad de carritos. Aparece Óscar Hernández desde Lourdes, Colón. ¿Qué pasó, don Óscar? ¿Qué me dice? ¡Ay!
2: Don Humberto, buenas noches.
0: Buenas noches.
2: ¿Qué gana el mejor, verdad, don Humberto? Saludos, don Humberto. Lo escuchamos aquí desde Lourdes.
0: Hombre, qué chévere.
2: Y queremos escuchar la canción Temporal de Amor.
0: Ah, bueno.
2: Con Leandro y Leonardo.
0: Chévere.
2: Se corrieron los primeros 22 minutos.
0: Ya, ¿verdad? Se corrió el encuentro que quedó a... A ver. Bueno, se dio tiempo extra, pero ya no se movió el marcador. Siempre 1-0. Suiza sobre Argelia. Ya corrigieron, ya han puesto Algeria. Yo por aquí decía, que no sabe cómo se escribe Argelia. Bueno, será que no en otro idioma, pero decía Argelia. Algeria decía. Algeria. Ahora sí dice Argelia. Ya corrigieron. Menos mal, ¿verdad? O será que en otro idioma, como repito, ¿verdad? Ahí está en español. Porque en otro idioma dice Switzerland. Ahí está. Argelia, Suiza. Bueno, ya, tranquilo, como Camilo. Ya, veré, vaya pues. ¿Y qué dice don Hugo desde de Texas? Aloca, hola, lado Hugo. Buenas noches.
3: Hola, buenas noches, don Humberto. Aquí siempre saludándolo desde Arizona.
0: Arizona.
3: Claro, aquí viendo el juego, pero sin volumen, escuchando su precioso programa. Que
0: muchas gracias, muy amable. Yo lo tengo aquí a ya todo volumen. En grita de acá.
3: Sí, una cancioncita que quisiera me complaciera.
0: ¿Cuál?
3: De José Luis Rodríguez, El Puma.
0: ¿Cuál canción?
3: Por si volvieras.
0: Aquí,
3: repito, no, viendo el juego, pero.
0: Chévere.
3: Okay.
0: Por si volvieras.
3: Don Humberto.
0: Ok, muchas gracias, hombre. Muy amable.
3: Salud.
0: Y hasta la vista,
3: y adelante, como decimos siempre.
0: Chévere.
3: Gracias,
0: ok, Magui.
3: Buenas noches.
0: Buenas noches, son las 10 y un minuto.
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Iniciando el primer minuto de la segunda parte, cuando ya se pone en más ventaja Suiza. Anota el segundo tanto, 2-0. A ver, don Wilfredo Guardado Molina, quiere grabar el tema de César de Guatemala, titulado Shibum, Shibum, Shibum, Parararararara, Shibum, Shibum. Hasta ahí se... Recuerdo que dice el tema, ¿verdad? Pero oigamos lo demás. ¿Listo para grabar? Ok, mami. 3, 2, 1...

Bonita canción, tiempo de no escucharla. Uno de los grandes éxitos de César de Guatemala. Shibum, shibum, déjame soñar. Bonita, de verdad, no la recordaba, pero Gina, la viví en su momento, la disfruté y la canté. Y ahora en Noche de Amor también va a cantar y cantar.

Abracadabra de México y en realidad de Noche de Amor. En realidad. Y ahora vamos a ver qué más. Hola, buenas noches. Soy José Miguel Miranda Pérez, escuchando Radio La Chévere en San Rafael Obrajuelo, La Paz. A ver si tiene alguien flores amarillas de Floricienta, ¿verdad? Claro, está. A ver si alcanzamos a programarla. Será un placer, como siempre. Estimado José Miguel Miranda, gracias por la sintonía.

0: Y don Pablito en la Tapalhuaca, ahí está otra vez. Don Pablito, buenas noches, don Pablito.
1: Muy buenas noches, don Humberto.
0: ¿Cómo le va?
1: Pablito Ramírez reportándose.
0: Pablito Ramírez, ¿Cómo no, don Pablito?
1: Siempre saludándolo.
0: Gracias, muy amable.
1: A todos los de mi lindo Cantón Barahona, como siempre. A todos los de mi lindo El Salvador.
0: Sí, gracias, hombre, don Pablito, muy amable.
1: Dígame. Estamos escuchando la chévere.
0: Hombre, muchas gracias, chévere.
1: Santiago Nonal.
0: Mínimo, lo máximo.
1: Humberto, que Dios me lo bendiga hoy y siempre. Feliz noche a todos los fieles oyentes también de la chévere. Bendiciones.
0: Igualmente, multiplicadas para usted, don Pablito. Ni a ti, ¿qué pasó? ¿Qué olvidó?
2: Sí, gracias, don Humberto. Ya escuché la canción Amor de Estudiante, ya la había programado.
0: Ah,
2: gracias.
0: Cabal,
2: yo la pedí después.
0: Sí, sí.
2: Sí, cierto. Esa promoción ya hace 40 años.
0: 40 años, ¿verdad?
2: Nos volvimos a reencontrar.
0: Ah, vaya.
2: Varios excompañeros, bendiciones.
0: Vaya, qué bien que disfrutaron de un cafezazo. Chévere, o un chuco. Buenas noches, don Humberto Martínez, el rey de la chévere. Soy Daniel Chicote. De Altavista y Lopango. ¿Qué pasó, Chicote? Póngame la canción Mónica. Vaya, pues. Yo lo escucho desde que servían con la pipa chévere. Ah, vaya, él estuvo haciendo colas, agarrando agua, ¿verdad? El Chicote, ¿cómo no? Repartían agua. Bendiciones de Humberto igualmente para vos, Chicote. Chévere, ¿verdad? Mónica. Vamos a ver si la alcanzamos a programar, Chicote. Chévere, Chicote. A ver. Desde Tonacatepec estamos escuchándolo. Salude a mi papá Francisco Arias, siempre pendiente de su programa Noches de Amor. Gracias, me están picando los zancudos porque hoy me vine con chancletas y no me puse calcetines, ¿eh? Picándome las chuñas. Estos zancudos no perdonan, ¿verdad? Ya me tienen, como decía Aniceto por Sisoca, decía, me tienen ya como que soy totoposte de bronca, así decía. Sí, en serio. Ay, ay, ay, decía. Estos zancudos me tienen ya la sangre como que es totoposte de moronga. Se pueden imaginar hace cuántos años se escuchaba eso. Era de un comercial. Y luego decían lo demás. Para evitar eso, le decían, tenía que aplicarse tal y tal producto, ¿verdad? Pero aquí no hay tales de aplicarles nada. Aquí ni los miro porque en oscuro anda, gente. Qué barbaridad, ¿verdad? Bueno, ni modo, bro. Voy a tener que aguantar.
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0: De verdad, sí. No me vuelvo a venir enchancletado. Pero chancletas con pasador atrás, ¿verdad? No agregue que chancletas así solo. A esta les dicen franciscanas. Sí, no, deja solo de meter así para bañarse, no. Tampoco, ¿verdad? No, franciscanas. Y son bien atléticas. Chévere, ¿verdad? Vaya, pues, de verdad. Gracias, don Humberto. Estamos esperando corazón mágico. Ok, de acuerdo, chévere. Saludos para don Francisco Arias y gracias por escuchar desde hace tiempo Radio La Chévere. Forever and ever, don Humberto, forever and ever, ¿verdad? Buenas noches, salúdeme a mi mamá que todas las noches escucha su programa. La niña Toyita está en Nejapa. Gracias, niña Toyita. Escribe la Yoli. Chévere, ¿verdad? Buenas noches, mi rey. Prográmeme una canción. Déjame intentar. Aquí en Sonsonate. Ah, se comunicó temprano la niña Erika, pero no había pedido nada. Ahora sí. pero será. Y tu triste mirada. Bueno, como la solicité, se comunicó desde muy temprano, se dieron cuenta, ¿verdad? Pero no había pedido música. Así que se la vamos a incluir. Y estos zancudos, qué barbaridad, ¿verdad?
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0: Ok, ni a Erika. Ya les, ayer les dije que no se puede responder. Todavía no se ha arreglado este asunto. Porque dice tu cuenta está restringida en los dispositivos vinculados. Ya voy a ver, revisar dónde están los dispositivos vinculados, ¿verdad? Tal vez sea, se pueda arreglar ese volancheque. Oye, oh, yeah, dice don Wilfredo Guardado Molina. Muchas gracias, don Humberto, por la canción de Chibón Chibón. Ra ra ra ra ra ra ra ra ra ra ra bon chibón. Sigamos. Continuemos. Con Noche de Amor.

Muchísimas gracias por la atención brindada. Gracias de verdad por esos reportes desde el más apartado rinconcito del planeta hacia el set de Radio La Chévere. Mañana será viernes, espero que todo les resulte como lo diseñen mentalmente en su profesión, arte u oficio, en sus actividades. Ya bajo el manto oscuro de la noche, estaremos preparados para irnos una vez más con otro de la saga de su estelar programa. Así que es todo por hoy. Un dulce sueño, un chéverísimo despertar. Será entonces, hasta la vista.

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0: 11 de la noche con 4 minutos.
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0: Noches de Amor. 11 de la noche con 24 minutos.
1: Les voy a contar la historia de dos muchachos que en su juventud solían llevar serenata a la misma chica. El tiempo los separó y fue también el tiempo el que se encargó de reunirlos otra vez. Y esto fue lo que sucedió al reencuentro.

y los demás dijeron: pobre idiota, no sabe que volar es imposible. Más extendió

0: igual que las gaviotas, pero eso es imposible. ¿O no? A ver. La la la la la la la la la la la la la la la la la. Volar. A ver, probemos. Así. Así.
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noches de amor. 11 de la noche con 37 minutos. 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

0: 11 de la noche, con 54 minutos. 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

0: ¿Qué pasa con esa banda, maestro?
1: Otra vez me preguntas, ¿para qué me paras, pues? Ya va 2 meses con esta. Lo que pasa

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1: Ah.

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0: 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Una de la madrugada con dos minutos.
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Una de la madrugada con 9 minutos. 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
1: Una de la madrugada, con 24 minutos.

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Una de la madrugada con 40 minutos. 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

0: 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Una de la madrugada con 47 minutos. 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
1: 4 de la madrugada, con 11 minutos.
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0: Ahí nomás, puro grupo firme desde la acechada y la banda Coloso.
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Madrugadores de la Chévere, 4 de la madrugada, con 45 minutos. 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

5 de la mañana con 16 minutos. 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
2: 5:37 minutos. Buenos días. Muy buenos días.
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2: Bienvenidas, bienvenidos. Aquí estamos ya a través de La Chévere 100.9. Qué gusto estar con ustedes. ¿Cómo amanecen en este viernes? Primer viernes de julio, 3 de julio de 2026. Esta es La Chévere, atendiéndoles como ustedes se lo merecen. ¿Cumpleañeros? ¿Dónde están los cumpleañeros?

0: 5:40.
1: Ahí va, mírala. Ay, las caderas.
0: Baila como Juana la cubana. 79-41-32-62. 79-41-32-62. El WhatsApp de su radio La Chévere. Estoy a sus órdenes. Dígame dónde nos está escuchando y así pues le vamos a atender como usted se lo merece. Ya saben. Viernes. Viernes 3 de julio. Jaime Enrique Guatemala está en Colonia Málaga de San Salvador. Está de cumpleaños. Le saluda su

0: Saludamos, saludamos, saludamos.
1: Felicidades, Santa Ana, por estar celebrando sus fiestas patronales en honor a Nuestra Señora Santa Ana. Que la pasen bien chévere. Les desea todo El Salvador a través de La Chévere 100.9.
0: Don Javi, ¿sería usted tan amable de programarme una de Vicente Fernández? La que dice: me voy a quitar de en medio. Estoy en el Cerro Verde, en el departamento de Santa Ana. Mi nombre es José Eduardo. Vaya pues, Eduardito, aquí está la canción.

0: 15 minutos a las 6 de la mañana. Sofía, ¿cómo está Sofía? Dígame, ¿en qué le sirvo?
1: Javi, bendiciones para usted, su familia.
0: Amén, doña Sofía.
1: El niño quería hablarle, pero le da pena, a ver si le hacía el favor de mandarle un saludo.
0: ¿Cómo no? Páseme al niño, pues, páseme al niño.

0: me olvides, por favor, nunca me olvides. Me voy a quitar de en medio. ¿Qué más quieres? ¿Qué más pides?
1: A su yaya. Nadie estará ahí. Mena Laine y Valeria Naoni Laine Sultán Laine, por parte de su yaya, soy la Consuelo Guzmán Garay y Beatriz Guzmán, saludando a su mamá. Él es que él quería mandar el saludo, don Javi, pero no lo puede hablar bien porque apenas él tiene 5 añitos. Y me le hace el favor de ponérmele 25 rosas, está cumpliendo 62 años.
2: Bueno, ya sabe, ya vienen las 25 rosas de Joan Sebastián.

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0: Tú eres nuestro buen pastor, amado Señor.
1: Rebosa mi corazón, palabra buena. Dirijo al Rey mi canto. Mi lengua es como pluma de escribiente, muy ligero. Eres el más hermoso de los hijos de los hombres. La gracia se derramó en tus labios. Por tanto, Dios te ha bendecido para siempre. Gracias, Señor, por tu palabra infalible. Gracias, Señor, por esa tremenda ancla que es tu palabra para nosotros. Que este día, Padre, nuestra lengua sea como pluma de escribiente muy ligero, como la de Jesús. Que hablemos bien de nuestros semejantes, que hablemos bien de nuestra familia, que hablemos bien de nuestro país, que bendigamos en vez de maldecir. Que nuestras palabras sean sazonadas con sal y de bendición. Ayúdanos a parecernos a ti, Jesús. Ayúdanos a hacer que nuestro corazón sea confiado en ti, Señor. Gracias por mi país. Bendigo mi país. Hablo bien de mi país. El Salvador es bendito en Cristo. El Salvador es de Cristo. Y la paz del Señor con él, con este país hermoso. Bendecimos a nuestro presidente y su gobierno. Sea bendito nuestro presidente y toda la obra que hace a favor del pueblo. En el nombre de Jesús. Hoy vamos a hablar como tú hablas, Señor, con palabras oroplateadas. En el nombre poderoso de Jesús. Sea bendito usted donde quiera que escuche esta oración. Y hoy le irá muy bien, porque a los justos del Salvador nos va bien siempre. En el nombre de

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1: 5:57 minutos, 5:57 en el 100.9.
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1: Un minuto a las 6:00.
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1: Es viernes 3 de julio y este es el tiempo, 6:00. 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
1: 3 minutos son los que pasan de las 6 de la mañana. 3 minutos pasan de las 6. ¿Cómo estás viendo el Mundial del 2026? 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
2: 6:04 p.m. La pasión del fútbol ya se siente. 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

0: Felicidades a los cumpleañeros, felicidades a los tiernitos, que la pasen bien chévere. ¿Me puede felicitar a mi hermana? Está cumpliendo 20 años, la escuchamos en el departamento de Aguachapán. ¿Y cómo se llama la hermanita? No me dijo el nombre de la hermanita. Jocelyn, mándeme el nombre de su hermanita, por favor. La queremos saludar también en este día. Don Jaime Enrique Guatemala está cumpliendo un año más en Colonia Málaga de San Salvador, de parte de Tiki, su amiga. Y temprano me decían aquí que quieren saludar a otros compañeros.
1: El niño quería hablarle, pero le da pena, a ver si le hacía el favor de mandarle un saludo.
0: Adelante.
1: A su yaya. Naidi Saraí, Mena Laine y Valeria Naomi Laine, Sultán Laine, por parte de su yaya, soy la Consuelo Guzmán Garay, uh-huh. Y Beatriz Guzmán saludando a su mamá. Él es que quería mandar el saludo, don Javi, pero puede hablar bien porque apenas él tiene 5 añitos y no puede hablar bien.
0: Bueno, saludos a la yaya, o sea, a la abuelita. 6:11, 6:11. Los Temerarios y Quise Olvidarme de Ti.

La 49 Avenida Sur en San Salvador, sin problemas de tráfico. La zona de la Plaza Salvador del Mundo, sin problemas de tráfico, gracias a Dios. 6:13 minutos.

0: Avenida Jerusalén y calle La Mascota, con sentido al redondel de la bandera. Sin problema de tráfico, gestores de tráfico en la zona. Saludamos, saludamos.
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0: Don Javi, subiendo los chorros hacia las delicias de Santa Tecla. Sí, hay carga vehicular, pero de manera moderada. 6:15 minutos, 6:15, don Javi. Bendiciones, salúdeme a Marisela Stephanie Recinos Flores, 20 años en Aguachapán, ella vive en el Cocalito. Que la pase bien chévere. Que me perdone tu señora, por favor.

desde la señal de la Chévere Internacional. Salúdeme a Gabriel Meléndez, alias El Churria. Mañana va a estar de cumpleaños. Él vive en las colinas del norte de Ciudad Delgado, don Javi. Mire, pues. Gabriel Meléndez, alias El Churria. No, hombre, qué bárbaros. El amigo Miranda, ¿qué ondas? Miranda, te habías perdido, viejo.

Héctor Reyes le saluda. ¿Qué pasó, Héctor? ¿Cómo estás? Salúdeme a mi esposa Vilma Reyes. Quiere felicitar a su hijo Jeremy Román, allá en Ámsterdam. Saludos a los amigos de Ámsterdam, en Nueva York. Pertenece a Montgomery, ¿verdad? Ahí por la zona de Montgomery.

0: 620, 620.
1: Buenos días, don Javi. Por aquí saludándonos desde las 18 Morenas. Aquí manejando.

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1: Hágame una esferita, por favor, son las 6:23 minutos.
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1: 6:24, 6:24 minutos.
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2: 6 de la mañana con 30 minutos.
3: 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Es una gran mentirosa porque no llegó a la casa a dormir y dice que durmió en la casa de su amiga Betty. Y resulta que en la casa de la Betty estuve yo.
4: El chiste de la clínica privada. El jefe de los médicos le muestra la sala al nuevo gerente.
5: Pues mire, señor gerente, tenemos una sala especial para quienes nos pagan, pero atrasados. Esta sala es para los morosos y los atienden dos médicos privados.
6: ¿Sí? ¿Cómo? ¿Acaso no son todos médicos privados y especialistas?
5: Sí, pero estos son privados de título.

Las 7:30 de la mañana les esperamos junto a Macario. Mientras tanto, aquí llega el maestro Joan Sebastián y sus 25 rosas. 6:32.

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1: 6:35.
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1: 6:36.
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2: Las 6:37
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7: 6:39
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6: La Manuel Enrique Araujo no tiene problemas de tráfico, sí van avanzando los vehículos sin ningún problema en la zona. La Manuel Enrique Araujo sin problemas. Donde tenemos bastante carga vehicular es en el redondel Utila, en la zona de Santa Tecla.
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6: Bueno, aquí estamos con los éxitos, aquí estamos con la música. 15 minutos, 15 minutos.

0: Gracias por estar con la Chévere 100.9. Saludamos. Felices. Saludamos. En esta mañana, ¿a quién es?
1: Felicidades, Santa Ana, por estar celebrando sus fiestas patronales en honor a Nuestra Señora Santa Ana. Que la pasen bien chévere. Les desea todo El Salvador a través de la Chévere 100.9.
0: Aquí está Alex Bueno, es lo que me están pidiendo. De grata recordación, don Alex Bueno. Don Javi, carretera a Los Chorros en Santa Ana. O hacia Santa Ana, carretera de Los Chorros hacia Santa Ana. Tráfico pesado, avanzando de manera lenta. Pero ahí vamos, don Javi, ahí vamos. Bueno, muchas gracias. 12 para las 7, 12 a las 7.

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1: 6:57 minutos.
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0: 7:02.
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7: 7 de la mañana con 4 minutos.
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3: 7:06, 7:06.
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1: 7:11, 7:11.
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6: 7:12.
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6: 7:13.
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3: 7:16 a.m.
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8: 79-41-32-62. Aquí estoy con ustedes en la mañana de viernes, viernes 3 de julio. Mañana Estados Unidos celebra su independencia. Llega a 250 años de independencia. 720.

0: 7 de la mañana con 25 minutos.
1: ¡Saborcito!
0: En cabina de Radio La Chévere, Javier Albanés. 7 de la mañana con 25 minutos.

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1: 7 de la mañana con 29 minutos.
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9: ¿Cómo no? Con mucho gusto. 7:31.
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2: Son las 7:34.
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6: Señoras y señores, en este día viernes, 3 de julio, antesala de la independencia de los Estados Unidos, recibimos en esta mañana al señor, al distinguido caballero, a nuestro querido hermano, a nuestro amigo de muchos años. No es prócer porque de plano,
7: ¿ah? ¡Ey, no se vaya un hombre!
6: Pudo haber sido uno de los que ocupara la cámara baja.
7: No, ¡Ey! No, pues, ¿qué es eso? ¿Qué es eso?
6: Pudo haber ocupado la cámara baja, pero no quiso tampoco.
7: La cámara baja, qué feo yo.
6: O la cámara alta, ¿dónde quisiera estar? ¿En la cámara baja o en la cámara alta?
7: En the White House.
6: Ah, vaya.
7: Señoras, ¿me entendió o no?
6: Señoras y señores.
7: En the White House, le dije yo.
6: Aquí está Don Macario.
7: Muchísimas gracias, mi estimado Don Javi. Cualquiera que lo escuchara le creyera todo lo que acaba de decir.
6: No, pues sí, usted, como usted vivió mucho tiempo en Estados Unidos, pudo haber llegado hasta ese nivel.
7: No, si mañana estamos de independencia, pues.
6: Sí.
7: Muchos salvadoreños dicen que mañana es nuestra mañana es nuestra independencia, dicen un
6: acuérdese
7: montón de salvadoreños,
6: que,
7: porque
6: pues,
7: allá viven,
6: allá
7: pues,
6: viven, entonces claro, celebran la del Salvador y la de Estados Unidos.
7: Claro, ¿no? Así que allá están, ve, ahí como y como están de independencia, pues
6: eso
7: ya
6: es como que usted tuviera dos hogares, vale, tuviera le tocara celebrar la de este hogar
7: primero,
6: y la del otro hogar.
7: Cantémosle aquí y después cantémosle
6: sí,
7: allá.
6: Cabal.
7: Claro, imagínese cuando usted cante el himno de los Estados Unidos. Oh, say can you see?
6: Bárbaro.
7: 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Ahí está, ¿ves? Ahorita empiezan a llorar allá todos los salvadoreños que ya vienen de regreso. Digo, los salvadoreños que viven allá, van. Vaya pues, Don Javi. Cántela conmigo, pues, Don Javi. ¿La quiere cantar en inglés o en español?
6: Dele usted. Usted es el que la hace de canto aquí, dele.
7: Oh, sí. 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Puro alemán, me oí, va.
6: Esta es hora que Abraham Lincoln le
7: está revolviéndose en la tumba, que hijo de la gran, cómo canta el himno ese maldito, de decir, va usted. Bueno, pero saludos a todos los norteamericanos, ¿verdad? Que mañana están de Día de la Independencia, hay holiday. ¿Usted sabe qué es holiday?
6: Sí, es feriado.
7: Feriado, están en holiday, así que saludos a los amigos, ¿verdad? Porque fin de semana todos se ponen a pija desde hoy, se ponen a beber, mañana hay luces, está el mundial ahí en los Estados Unidos, un solo desmadre, Don Javi.
6: Gran celebración que van a tener.
8: Buenos días, Don Javier, buenos días. Me parece que iba a apretar a loco al dedo, Don Javier.
7: Vaya, mire, saludos, Chespirito.
6: Cecilio ¿Y Salazar, ¿quién? Chilo, bueno, chilo,
7: saludos,
6: chilo.
7: Saludos a Chespirito, que nos acaba de llamar ahí, nos mandó una tota de voz, ¿quién es el resorte,
6: mire,
7: era?
6: Mire el Oscar, está Ajá. cocinando ya, previo a la celebración de Estados Unidos.
7: Mire, ahí está.
6: Tocino le tiene, mire, tocino, mire, con todo, y ahí tiene la cocina, todo, mire, bueno, con todo ahí.
7: Mañana, entonces, se celebran ¿cuántos años de independencia de los United States of America?
6: Yo lo digo
7: America.
6: En español y usted lo dice en inglés.
7: Ok.
6: 250 años.
7: 250 years the independence.
6: Sí,
7: the United States.
9: Javi, buenos días, incompleto.
7: ¿Qué onda, vos?
9: O sea, tan mal te dejaron del derrame ayer que hasta...
7: Y no tenía derrame, enfermo. Cállate, enfermo. No tenía derrame. Dije que tenía alergia. Que estaba constipado, dije, enfermo.
10: La lloradera van a los bichos lover, Macario. Calladitos están.
7: Mire, ayer lo que sucedió, ayer en el juego entre Portugal y Croacia. Ay, hombre, no voy a decir nada porque van a salir diciendo que yo soy en contra de Cristiano Ronaldo. Que no, mire, es que no los dejan cero. Sucede algo.
6: Entonces, para usted fue gol.
7: Mire, es una jugada polémica. Al final fue una jugada polémica. Hoy el recurso de la tecnología, se están agarrando de eso, en fin. Porque a ojo de buen, como decían algunos, a ojo de buen así a simple vista,
6: ¿sí?
7: el jugador croata ni siquiera roza, el balón ni siquiera le roza a él, sino que el rebote va, la pelota pega en la espalda del jugador portugués y el jugador croata, que ha hecho su recorrido, en el momento que hace el recorrido no está en fuera de lugar, cuando la pelota le llega sí está en posición fuera de lugar, si es que el jugador croata había rozado el balón, pero miren, ya estuvo, ya pasó, lo que pasa es que aquí la marra agarra ya.
6: Pero usted, ¿qué cree que pasó entonces?
7: No,
6: favorecieron
7: mire,
6: a...
7: Mire, la verdad que era una jugada bien en el límite, o sea, una cosa, pero así, en el límite, exagerado. Uh-huh. Entonces, obviamente, el árbitro central no se había percatado, eso lo...
6: El VAR es el que llamó.
7: Claro, ¿verdad? El VAR es el que lo termina llamando. Uh-huh. Y al final, acuérdese que muchas veces se juegan cosas como el marketing, ¿verdad? Uh-huh. Acuérdese que no es lo mismo un juego en octavos de final... que enfrente a Portugal, a España contra Croacia, cuando puede enfrentar a España contra Portugal, y el morbo mercadológico del marketing que se comienza a generar desde ya en la participación, obviamente, de uno de los grandes de los últimos 15, 20 años en el fútbol mundial, como es Cristiano Ronaldo, y la aparición...
6: Como ya la despedida, ¿va? También.
7: Exacto. Y la aparición de la joya, ¿verdad? Porque hay que decirlo, el cipote atrae marketing, juega bien, tiene buen fútbol, etcétera, etcétera. Entonces, imagínense, no es lo mismo decir juega España contra Croacia en octavos de final que decir se enfrentan Cristiano Ronaldo y Lamine Yamal. No es lo mismo. Y eso trae plata. Así que yo lo que quiero decir es que hay fútbol, el fútbol, hay polémicas. Ayer pasó Portugal, ya está en octavos de final, ya pasó, ya que la mar agarra llave también y empiezan a... Sí, que era penal, que no era penal, que fuera... Ya estuvo. Si aunque digan lo que digan, griten lo que griten, ladren lo que
6: le
7: quieran hacer...
6: Le echaron la mano.
7: Lo que quieran decir y hacer, ya estuvo, hombre.
9: Mira, Macarito, la verdad es que es una desgracia. Todo eso que está haciendo con el VAR y todo eso, porque al final podemos creer que la inteligencia artificial está creando esas gráficas, pues.
7: Pero
9: Luquita Modric no merecía una despedida así.
7: Y miren,
9: pues.
7: Lo que uh-huh. pasa es que, vaya, yo siempre lo he dicho, la inteligencia artificial y la tecnología existe. ¿Verdad, don Javi?
6: Ajá.
7: Le voy a hacer esta pregunta.
6: Dele.
7: La inteligencia artificial, el ChatGPT, todo lo que usted quiera, todo eso existe. ¿Sí?
6: Sí, le escucho.
7: Pero Macario, ¿quién domina todo eso?
6: El hombre, el ser humano.
7: Entonces, ¿quién sigue siendo el inteligente?
6: Y fíjese, Macario, que el día de ayer estaba viendo un documental de eso, precisamente. Uh-huh, uh-huh. Que la inteligencia artificial no debe estar sobre el hombre, el
7: es
6: ser
7: que,
6: humano.
7: Es que no es posible.
6: Sino que debe ser una herramienta que el ser humano debe de utilizar.
7: Para bien. Pero, obviamente, el que sigue siendo inteligente es usted. Usted, señora, usted, caballero, usted joven, jovencita, que me escucha, ustedes que me escuchan, la inteligencia artificial es una gran herramienta de trabajo.
6: Correcto.
7: Pero el inteligente sigue siendo uno. el inteligente, el que le da la indicación a esa tecnología es uno. Entonces, allá usted si sí se deja manipular por ellos, ¿verdad? Para que le vayan a trastear todo.
11: Hey, Mamario, tragate esa saliva ya y seguí, continúa con el minuto deportivo.
7: ¿Quién es este incompleto?
6: El amigo Miranda.
7: Otros resortes.
6: Mire, Macario, ¿va a hacer alguna pregunta? Porque me falta todavía un poquito
7: de atención, porque se nos viene, atención, vamos a hacer pronóstico hoy, don Javi.
6: Dele.
7: Y les voy a dar la chance de que hagamos pronóstico.
6: La cancha para usted solito.
7: Y le digo, vamos a hacer, por sí, gracias. Y vamos a hacer pronóstico para 120 minutos del juego entre Argentina y Cabo Verde. Hoy a las 4 de la tarde, hora del Salvador, juega Argentina contra Cabo Verde. Voy a hacer pronóstico, tienen que mandarme solo el pronóstico. En 120 minutos, el resultado, quedan 2-1, 2-2, 3. El resultado en 120 minutos, entre los que le peguen a ese resultado, vamos a sacar al ganador, que se va a llevar un kit gracias a Jaimavit, que incorpora, que tiene.
6: ¿Qué trae, Macario, ese premio?
7: Una gym bag, que es una bolsa muy bonita para que ustedes guarden sus tacos, sus tenis, su ropa deportiva, o para que usted se la lleve así en la espalda, ¿verdad? Como una mochilita.
6: Sí.
7: Además, una caja de vitaminas de Jaimavit, de droguería Rigal.
6: Sí.
7: Y, atención, una camisa mundialista de Argentina. Así es. Vamos a dar ese premio, por supuesto, entre los que le acierten al pronóstico, que ya empiezo a recibir notas de voz. Solo el marcador, gana tal, tanto a tanto. En 120 minutos, fíjense, ni siquiera estoy diciendo en 90, sino que lo voy a alargar a 120 minutos, porque existe la posibilidad de que haya alargue en estos juegos de 16avos.
6: Audio final. Se está pidiendo, ¿verdad?
7: Sí, notas de voz, y el nombre, obviamente. ¿Va?
6: Notas de voz, niño, notas de voz.
7: Y el nombre, tienen que mandar el nombre, no sean incompletos, ¿verdad? Pero bueno, antes que eso, saludamos a todas las cositas chulas, adelante, bellas, Macario, preciosas, encantadoras, mamacitas ricas, deliciosas, groseras, sabrosas. Estamos comenzando un mes, mi amor.
6: ¿Y la cajetilla de chicles?
7: Así, mira, Javi, estamos comenzando un mes, mi amor. Para que le demos con todo, a los 28 días nos quedan ya.
6: ¿Sí?
7: Y por supuesto, también saludamos a todos los incompletos que llevaban para Plutón y se quedaron aquí en la Tierra.

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17: Bueno, nos reportan trafiquito bonito, simpático, de integración buscando hacia la zona de Quetzaltepeque y San Juan Ocpico, a salir allá al Claudio Lars. Tranquilitos, con paciencia, ya llegarán.
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19: Cantidad de audios que llegan, Macario.
17: Vámonos. Bueno, para contarle, don Javi, que mientras estábamos con el saludo de nuestros anunciantes, hemos estado escuchando sus pronósticos, ¿verdad, don Javi?
19: Correcto.
17: Entonces, mire, ya tenemos aquí anotados con sus pronósticos, solo voy a dar los nombres, ya tengo aparte el dato del pronóstico que han dado. María Elizabeth López, Miguel Martínez, Rafael Iraeta, Rommel, que se comunicó desde la USA, Ángel Pineda, José Valentín Sánchez, Mario Torres, Jorge Mijango, el oso, que no sabemos cómo se llama, el oso perezoso.
19: Vaya, manda el nombre oso.
17: Este oso bien incompleto, va. Omar Alba Arenga, también el hipócrita, Carlos Alfredo Vargas, Hugo Hernández, Carlos Rivas. El único, oiga bien, el único pronóstico hasta el momento que está a favor de Cabo Verde, que dice que gana 1-0, se llama Miguel Sánchez, de ahí Ronald Delgado, que otro que está sufriendo, ahí este bicho Lover también. Saludos para Kevin Muñoz, que también ya está anotado, y Armando Morales, el mero Armando de Juanitos Barber Shop, allá de Plaza Merliot, también ya está anotado con su pronóstico. Así que todos están participando y gana, es pronóstico en 120 minutos.
20: Argentina.
17: Ajá. ¿Cuánto pues incompleto?
20: No soy bautizado.
17: Púrate, pues.
20: El marcador.
17: Ah. ¿Quién era este incompleto usted?
19: El Lisandro, ya sabe.
17: Ay, Dios, usted no le digo que algo enfermo este, pues. Sí. No, es que es incompleto, de verdad.
21: Buenos días, don Javi. Buenos días, Macario. Gana Argentina 3-1.
19: Este ya lo había anotado.
21: Saludos.
17: ¿Cómo se llama este?
19: Es el que dijo. ¿Ah?
17: ¿Cómo se llama este, dijo?
19: Ya lo había anotado.
17: ¿Cómo? No, pero no, ¿cómo? ¿Cuál? No,
19: Miguel
17: pero...
19: Martínez.
17: Miguel Martínez. Sí, ya está anotado, sí, ya está anotado, sí.
19: Ya estás anotado, Miguel, ya no
22: Buenos
19: tienes que mandar
22: días.
19: Nada.
22: Mi marcador es Argentina gana 2-1. Pero Argentina gana y gana.
19: Mia Zoila, el marcador.
17: ¿Y cómo se llama? Pues ya dijo, 2-1. Ajá, pero,
19: 2-1.
17: Pero ¿cómo se llama la señora?
19: Mia Zoila, mándeme el nombre completo, Dios, no, por favor.
17: Ay, Mia Zoilita.
23: Buenos días. Gana Argentina 5-1.
19: Híjole.
23: Gana Argentina 5-1. Hat-trick de Lionel.
17: ¿Cómo te llamas, hombre? Y no dijo el nombre.
23: Francisco Turcios.
17: Ah, vaya,
19: Francisco Turcios.
17: Ya andaba quedando.
19: 5-1 dijo que gana Argentina. 5-1
17: dijo esto, mire, ¿verdad? Bueno, mire, yo le voy a decir algo. ¿Sí? Antes que sigamos ahí con los pronósticos. Se han visto sorpresas, se han visto varios. Sorpresas, ya despacharon a Alemania, ya despacharon a Holanda.
19: Mire, el Congo puso a temblar a...
17: Inglaterra. Ajá. Estuvo temblando también, los ingleses se la vieron con cuidadito. Sí. Los únicos que han ganado estos 16avos, el duelo de 16avos, caminando como que estuvieran entrenando, han sido los franceses. Pero cuidadito, que Cabo Verde con Bocinha en la portería le puede tapar todo a los argentinos, y los argentinos sufrir hoy, y además de... y no solo sufrir, también pueden despedirse. Es como mi Brasilito.
19: Sí.
17: Mi Brasilito mañana también le puede decir de una vez adiós al Mundial también.
19: Bueno, porque... pero si los jugadores están tomando Haimavit, ya
17: bueno,
19: sabemos,
17: si
19: ¿verdad?
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23: Cario, gana el Argentina 3-0.
19: Vaya, Héctor Reyes.
17: Es que están bien incompletos, digan el nombre, ve.
24: Buenos días, don Javi. Buenos días, don Macario.
17: Ajá.
0: gana Argentina 2-0. Adela Domínguez.
19: Adela Domínguez.
17: A Nantillo, que ya estaba arrepintiendo el apellido.
2: Buenos días, don Javi Macario. Soy Adalberto Juárez de acá de Hilo Vasco.
17: Don Adalberto.
2: Gana Cabo Verde 1-0.
19: Vaya, hay otro que...
17: Mire que ya está diciendo que Cabo Verde. Y es que le voy a decir, bueno, empecemos por el principio. Bocinha, que es el portero de Cabo Verde, que se hizo muy famoso con el 0-0 contra España en la primera fase de grupos. Bocinha, hoy Bocinha puede tener una noche espectacular, vaya, si ustedes así lo quieren, y tapar la metralla que pueda traer Argentina, incluido Messi, incluido Julián Álvarez, el Lautaro Martínez, lo que usted quiera. ¿Y qué tal si Cabo Verde da la sorpresa, don Javi, dejando fuera Argentina?
19: Podría ser.
17: Es que todo... Pues,
19: mire, pero si eso pasara, sería histórico.
17: Mire, es que este mundial ha sido una locura. Sí. Mire, han sucedido unos resultados extraños que usted de repente dice, bueno, ya estuvo, y de repente, pum, pum. Mire, ayer, pues... Mire, por ejemplo, el juego de Bélgica. En 5 minutos empataron. Y en 5 minutos empataron y terminaron ganando 3-2 para pasar a la siguiente fase y enfrentarse a los Estados Unidos. Brasil mañana, quién sabe, en Brasil mañana puede también sufrir, nos puede hacer sufrir Brasil mañana, despedirse con goles de Haaland.
19: Vamos a ver qué pasa entonces, Macario. Mire, sí, dice por acá, don Macario, salúdeme a Godínez.
17: Godínez, vaya.
19: Godínez pues. Necesita Jaimavit. Está desganadito, dice.
17: Mira, ahí está el Godínez, ve.
19: Mire,
17: qué gran panada que se está echando este enfermo, va, mire, ve.
19: En Antiguo Cuscatlán,
17: bueno, están escuchando. Tomamos más pronósticos.
19: Vamos entonces.
23: Buenos días, pues. Don Javi, el incompleto de Macario. Mi pronóstico es Cabo Verde 2, Argentina 1.
19: Mario Roque.
3: Bye. Hola, buenos días, don Javi y Macario.
17: ¡Apúrate, ven!
3: Gana Argentina 3-0. Mi nombre es José Eduardo.
19: José Eduardo Calzadilla.
20: Ajá. Oh, Macario, yo ya te di mi pronóstico, pero dime de comentario. Argentina lo gana hoy. Lo gana hoy con un marcador abultado. No, Argentina y Bocinha hasta ahí llegó.
24: Buenos días, Macario. Mi pronóstico es que gana Argentina 2-1 a Cabo Verde. Mi nombre es Edgar Amílcar Hernández.
19: Vaya, Edgar.
17: Edgar Amílcar, ya está.
20: Buenos días, incompleto. Buenos días, don Javi. Argentina 4, Cabo Verde 1. Melvin López le saluda.
17: Buenos Melvin, días. Ya está Melvin también.
25: Gana Cabo Verde 1-0. América de Molina.
19: Meña América de Molina. Vaya, don Macario, ahí están. Omar Sarabia, ¿qué dice Omar?
20: Completo, hipócrita. Mi pronóstico es que un día de esto vas a salir embarazado.
17: No le digo.
19: Así era en el colegio este, mire.
17: Así era de atarantado.
19: Sí, para cada rato lo castigaban.
17: Por atarantado. Bueno, señoras y señores, ahí les dejamos. Ya tenemos todos estos pronósticos. Falta un minuto para las 8 de la mañana. Nos vamos puntualmente. Y les recuerdo que el día lunes, entre todos los que han dado su pronóstico, vamos a sacar a un ganador que se llevará gracias a Droguería Rigal y su marca Jaimavit, vitamina que da energía. 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
19: Argentina.
17: Correcto. Hasta el lunes.
19: Será hasta el día lunes, primero Dios. Se me cuida, hermano Macario.
17: Feliz día de la independencia.
19: Gracias por el pancito que me trajo de Pan Sinaí.
17: Claro, el anfitrión oficial.
19: Sí. Feliz día de la independencia, Macario.
17: Igual para usted.

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7: 8 de la mañana con 4 minutos.
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7: 8:08 a.m.
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0: 8 de la mañana con 40 minutos.

Buenos días. Damos inicio este día viernes 3 de julio del 2026. Y obviamente yo quiero que todos ustedes empiecen a reportar a través del WhatsApp 7941-3262, 7941-3262. Está sonando un poquito de banda, vamos a ver si seguimos con este bloquecito. Y yo quiero que este día viernes le vayamos poniendo ritmo, porque ya se viene el fin de semana y obviamente hay que pasarla bien chévere. Solamente acá en el 100.9, ya lo saluda Andreita Molina y recuerden que vamos hasta las 12 del mediodía complaciéndolos a todos ustedes. Este día los vamos a estar acompañando más tiempo y ustedes dirán, ¿por qué, Andreita? Y es porque vamos a una transmisión especial con mi preciosa Katia Rivera. Así que usted tiene que estar pendiente también de todo lo que le traemos por la tarde. Así que ya está informado para que usted no se despegue del 100.9. 8 de la mañana con 43 minutos. Ya veo por ahí a Esmeralda Rogel, a Javier Villafranco, la terminación 4655. Por favor, váyase reportando con su nombre para que lo podamos ir registrando por acá. También tenemos a Roxy, a Eric Contreras y a muchas personitas más. Owen ya se anda reportando. Y pues obviamente hay que pasarla bien chévere este día en el desahogo. Así que váyanse reportando que vamos a ir armando una buena playlist de día viernes, gracias a todos ustedes.

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0: 8:51 y vamos a escucharlos en estos momentos a todos ustedes. ¿Qué nos andan diciendo a través del WhatsApp? 7941-3262, nos vamos a ir hasta abajo, dice Eric Contreras, feliz viernes, disfrutando con la familia acá en Maryland, y nos manda una fotito, qué bonito, de verdad, que se la pasen súper bien, miren qué linda se ve esa arena para estar disfrutando realmente de todo lo que están haciendo por allá. Rosy nos dice, Andreita, buenos días, aquí la escuchamos desde la playa con un grupo de amigos, nos podría poner la canción cuando me vine de mi tierra, El Salvador, y me le podría hacer un saludo especial para Noé Oliva Pérez, que se la pase bonito, muchas gracias. Y nos mandan también una fotito que están en la playita. ¿Desde dónde andan, amiga? Mándeme por ahí de dónde nos andan escuchando. Y pues el saludito especial para Noé Oliva Pérez de parte de Rosy.
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0: Por ahí nos dicen, hola, buenos días, me puede complacer con la música del Camején desde acá de San Vicente. Saludos, saluditos, saluditos. 4-0 va a ganar. ¿Quién va a ganar? Uy, ya subieron a los pronósticos. Vamos a ver qué sucede. Justamente cuando yo venía, nos pusimos a hablar un poquito con Macario. Y pues a ver qué sorpresas nos lleva a este Mundial 2026. Vamos a ver qué sucede. Por ahí tenemos a Esmeralda Royal. Buenos días.
2: Buenos días, mi princesa hermosa. Quisiera que me pusiera la canción La Mesera.
0: La Mesera de los Tigres del Norte. Dicen que quieren que suene este día acá en el 100.9. Y obviamente que nosotros aquí estamos para complacerlos a todos ustedes. Así que ya va a ir sonando por acá, para que ustedes puedan ir disfrutando. ¿Quién más? Owen, buenos días.
3: Andrea Molina quiere que me pueda complacer con la canción de Andrea No Sabe, por favor.
0: Andrea No Sabe. Miren que desde ayer le estaban pidiendo y no la pude poner, pero hoy ya se la vamos a poner, mi niño.
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0: Carlos Morales, se me había perdido, ¿qué se había hecho? Por ahí me pone, buenos días, señorita Molina, ya estamos aquí escuchando su linda voz, deseando esté disfrutando de un excelente día viernes. A ver si me puede poner una canción que dice, acepte por favor salir conmigo, así sea solamente para hablarte como amigos. Usted sabe cuál es y le deseo que pase un excelente día allá en New York, en sintonía del 100.9. Saluditos a toda la gente linda de Nueva York que anda pendiente del 100.9 y obviamente a mi estimado Carlos Morales, que ya va a ir sonando por ahí Las Locuras Mías, una canción que yo sé que les encanta. Por ahí tenemos a José Eduardo Casadilla, que nos dice, hola, buenos días, Andreguita, quiero que me complazca con la canción Maracas de Joan Sebastián. Le estoy escuchando en el Cerro Verde, mi nombre es José Eduardo. José Eduardo, ya se viene Maracas, una de las favoritas también de Joan Sebastián, que definitivamente nos hace recordarnos de la época loca, ya por cuando teníamos 16 años. El oso, dígame qué canción quiere, por favor, no me mande solamente ese gif. Ustedes saben que se nos van los mensajitos de un día atrás. Por ahí dice José Landaverde, buenos días, ¿qué tal? ¿Cómo estamos? 8:54, se quieren ir con Andrea No Sabe, entonces vámonos con esa canción y a seguir disfrutando del 100.9. Uy niño, ¿qué pasó? Vámonos. Dicen que quieren recuerdos de algodón, ya va a sonar también.

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2: 9:05 a.m.
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0: 9 de la mañana con 19 minutos.
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0: 9 de la mañana con 21 minutos. Continuamos con más acá en el 100.9. Por ahí está sonando justamente Maracas de Joan Sebastián. Hablando de la época loca cuando uno tiene 16, qué ganas de volver al colegio, qué ganas de pasarla bien chévere y de recordar esos tiempos. O mándenme ustedes a través del WhatsApp travesuras que ustedes hicieron en el colegio, de cosas que ustedes se acuerdan. Y justamente ahorita, si usted anda pensando, híjole, ya se viene el 2027, mi hijo tiene que ir a estudiar, yo no sé dónde inscribirlo, dónde matricularlo, pues no se preocupe porque ya tenemos al licenciado Roberto Quijano del Colegio Guadalupano que nos viene a dar excelentes noticias. Bienvenido, licenciado. ¿Qué tal? ¿Cómo estamos?
1: Excelente, muchas gracias. Siempre alegre de estar acá en la cabina de La Chévere. Un saludo para toda la audiencia y, como ya lo decías, muy contento ya con toda la expectativa para el día de mañana que se llegó esa fecha tan esperada, nuestro Open House de Nuevo Ingreso 2027.
0: Me encanta porque yo sé que los open house es para darnos la oportunidad de conocer todo lo que uno puede vivir ya siendo parte de la gran familia del Colegio Guadalupano. Un dato importante que para mí es necesario mencionarlo, el Colegio Guadalupano ya es mixto, ya está de chicas y de chicos, porque normalmente decíamos hace muchos años, porque tienen muchísima trayectoria, licenciado, es solamente de chicas, pero hoy ya no, ¿verdad?
1: Exactamente, me alegra que menciones ese detalle porque tenemos ya 100 años de trayectoria acá en el país y precisamente es algo que nos gusta remarcar, que ya no solo son señoritas, sino que también ya caballeros. El año pasado se graduó la primera promo donde iban caballeros y para nosotros representa un logro muy grande porque estamos llevando nuestro sistema educativo a más familias y por supuesto a más niños y jóvenes.
0: Me encanta, licenciado, porque yo sé que de verdad el Colegio Guadalupano es muy conocido, son 100 años los que tienen ya de trayectoria y obviamente a quién no le gustaría estudiar en el Colegio Guadalupano, sobre todo si usted está pequeñito y no sabe a dónde van a ponerlo, pues ahí está el Colegio Guadalupano porque tienen desde la primera infancia, ¿verdad?
1: Correcto, tenemos desde inicial 3 hasta bachillerato, una institución sumamente completa donde puedes realizar toda tu trayectoria académica en el, bueno, y en cada una de las áreas vamos trabajando todas las oportunidades que el estudiante puede tener. Por ejemplo, en la parvularia trabajamos mucho la independencia del niño, trabajamos mucho la parte de la creatividad, la curiosidad, el aprender descubriendo. También en primaria ya es otro nivel donde empezamos ya a formar con mayor fuerza en la parte de la fe. No es que en inicial no se les dé, claro que sí, desde inicial nuestros niños pues llevan a la par de la formación académica también la fe, pero en primaria como que comenzamos a tener esa participación un poco más de lleno en el área de la fe porque ahí van nuestros apostolados también. Tenemos bastantes niños que se nos incorporan al área de monaguillos, tenemos coros y otras formaciones, por ejemplo la primera comunión, etcétera. Y ya con los jóvenes desde tercer ciclo hasta bachillerato, tratamos de que, aparte de lo académico y la formación en la fe, empiece a germinar esa semilla. ¿Cómo lo hacemos? A través de visitas en las cuales nuestros jóvenes tienen acercamiento con la realidad social. Ahí tenemos jóvenes que visitan hospitales, que visitan asilos, que visitan orfanatos, y todo esto es para que nuestros jóvenes lleven una ayuda, pero que en esa ayuda que entregan también se vayan sensibilizando entre la sociedad, porque es lo que nos interesa, entregar a la sociedad jóvenes formados con excelencia académica, pero también con un sentido humano y de fe hacia Dios.
0: Qué bonito de verdad cómo lo expresa el licenciado Roberto Quijano, sobre todo porque sabemos que en el Colegio Guadalupano es muy importante cada uno de los valores, cada uno de los principios que dejan en cada uno de estos chicos, sobre todo como lo menciona, para que lleven toda su vida académica, digamos. Y si usted también ya está en tercer ciclo, anda pensando en el bachillerato, pues también ahí está la alternativa para que usted vaya a estudiar el bachillerato al Colegio Guadalupano y sobre todo la invitación para que se dé la oportunidad de conocer este gran colegio el día de mañana en el Open House que va a iniciar desde qué horas, licenciado.
1: Exactamente, fíjate que vamos a empezar a partir de las 8 de la mañana y como ya lo mencionabas, yo sí invito a los papás y mamás que nos están escuchando a que se den la oportunidad, porque podríamos decir, lo que escuchamos en la radio, lo que vemos en las redes sociales es publicidad, cualquier colegio me lo da, pero llegando a vivir ese open house van a poder descubrir de primera mano que es realidad todo lo que nosotros contamos acá en la radio, lo que ponemos en nuestras redes sociales, no es solo publicidad, sino que es la realidad. Nosotros hacemos publicidad con lo que en verdad tenemos en el colegio. Para las personas que nos acompañen el día de mañana, van a poder conocer nuestras instalaciones académicas, van a poder conocer nuestra planta docente, nuestra metodología de estudio y todos los plus que tenemos en áreas donde los jóvenes y niños se pueden desarrollar. Por decirlo algo, la robótica, el inglés, la fe. También tenemos ahí, por ejemplo, la parte artística y cultural, los deportes, etcétera. Todo eso vamos a tener el día de mañana, actividades participativas tanto para los niños como los papás, y que puedan vivir de primera mano cómo es ser un estudiante del Colegio Guadalupano.
0: Excelente, licenciado, sin duda alguna. Yo sé que muchas de las personas que nos están escuchando el día de mañana se van a hacer presente al Colegio Guadalupano, así que yo quiero saber a dónde están ubicados, cómo podemos hacer también para tener más información sobre que cada una de las admisiones que van a estar realizando, que la primera entiendo yo que es el próximo 18 de julio, y también por ahí les pueden estar consultando, ¿verdad?
1: Por supuesto que sí. Para quienes desean visitarnos mañana, estamos ubicados en Colonia Médica, acá en San Salvador, sobre la 25 Avenida Norte. También pueden obtener más información a través de nuestras redes sociales, Facebook, Instagram, X, YouTube, TikTok. Ahí tenemos publicada toda la información sobre ese Open House, y de hecho ahí hay un enlace para que puedan inscribirse, ya que las personas que se inscriban, pues además de tener una atención más personalizada, van a poder aplicar a ciertas promociones que vamos a tener el día de mañana, por decirte algo. Para que se puedan motivar, vamos a estar dando a las personas que nos visiten un cupón de descuento para que el próximo año puedan reclamar un mes gratis en cualquiera de los talleres que les parezca mejor: violín, piano, danza, voleibol, básquetbol, etcétera. Totalmente gratis, únicamente con la condición de haberte matriculado. Así que les esperamos el día de mañana a partir de las 8 de la mañana, y por supuesto, si alguien ya quiere como una atención más personalizada, nos pueden escribir a nuestro WhatsApp 7052-5858.
0: Excelente, licenciado Roberto Quijano. Sin duda alguna, yo sé que muchas personas van a empezar a formar parte de la gran familia del Colegio Guadalupano el próximo año 2027, y obviamente el día de mañana van a ir a vivir esta gran fiesta del Open House. Ya que seguimos de fondo con la canción de Maracas de Joan Sebastián, licenciado, yo les estaba diciendo a ellos, cuéntenme alguna travesura que hayan hecho en el colegio. ¿De qué travesura se acuerda usted que hizo?
1: Ay, ojalá que no me esté oyendo mi mamá ni mi papá, pero... No, yo estudié en un instituto donde habían mesas de ping-pong, y hubo como un tiempo en el que me hice adicto a eso. Entonces, a veces sí no entraba a clases por quedarme jugando. Y varias veces sí me castigaron, me ponían ahí mis advertencias para los papás, y yo lo firmaba, falsificaba la firma.
0: ¡No!
1: Pero bueno,
0: digamos, increíble.
1: Creo que es una travesura blanca. Creo que va a estar interesante oír las travesuras de la audiencia.
0: Definitivamente, y sobre todo si su hijo va a estudiar al Colegio Guadalupano, tenga por seguro que el licenciado Roberto Quijano y todos los docentes van a estar pendientes de esas travesuras, porque ellos ya lo vivieron.
1: Hoy nos toca el otro lado.
0: Hoy les toca el otro lado de la moneda, donde ellos van a estar poniendo esa disciplina y obviamente formando a todos esos jóvenes con

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0: 9 de la mañana con 43 minutos.
1: Qué increíble cómo le estamos pasando este día acá en el 100.9. Sin duda alguna, ahí están sonando cada una de las canciones que ustedes nos están solicitando a través del WhatsApp 7941-3262, 7941-3262.
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1: Y así de fácil, a usted no le va a hacer falta algo rico para comer. Son las 9 de la mañana con 44 minutos. Y por ahí le debíamos a mi estimado Carlos Morales una canción que nos encanta a todos nosotros. Y es Las Locuras Mías con Omar Chaparro y Joy Montana. Así que vámosle subiendo el ritmo a este día viernes, que yo quiero que nos la pasemos bien chévere en el desahogo. 9 de la mañana con 45 minutos y esto apenas siento que va comenzando, niños.

Ya las vamos a ir leyendo. Por ahí veo a Sonia, la niña Doris. También veo a Mari. Anda José Eduardo también por ahí. Ya vamos a irlas leyendo a todos ustedes, tanto a las chicas como a los chicos. Y obviamente yo quiero que se sigan reportando. Síganme contando qué canciones quieren que coloquemos este día viernes. Día viernes para salirnos del guacal, porque ya viene el fin de semana. Día viernes para irnos recargando de energías y decir, bueno, vamos a un merecido descanso.

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0: 9:55. Me gusta este mood de día viernes, donde andamos escuchando un poquito de todo. Andan un poquito más tropicales y eso me gusta porque pues ya se viene el fin de semana. Así que yo quiero escucharlos, quiero leerlos, ¿qué nos andan diciendo? Por ahí me dicen, buenos días, Andreito, ¿me puede complacer con una canción que dice El Viejo del Sombrerón, por favor? ¿Qué dicen? ¿Qué dicen ustedes?
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0: También nos andan diciendo buenos días, Andreguita. Yo todos los días las escucho en Santa Ana. Me hace el favor de ponerme la canción Dame un beso y dime adiós, por favor.
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0: Saludos a toda la gente bonita de Santa Ana. Ya va a ir sonando por ahí también su cancioncita. Vamos a escuchar a la niña Doris allá en Nahuilingo, que también se anda reportando. Buenos días, niña Doris, ¿qué tal? ¿Cómo estamos?
3: Buenos días, Andrea. La estamos escuchando en Nahuilingo, pues sería Doris. Sería tan amable de ponerme Pedro y Pablo, por favor. Pase feliz día, Andrea, y que Dios me la bendiga. Y aquí la estamos esperando. Hoy para la fiesta se debería dar una vueltecita.
0: ¡Qué linda! Cuénteme.
3: Pase feliz día, salud.
0: Cuénteme qué día es el mejor día para que yo me llegue a Nahuilingo a las fiestas que van a tener. Usted cuénteme y yo con muchísimo gusto espero estar yendo. Fíjese que yo ya Nahuilingo lo tengo en la mira. ¿En la mira por qué? Por la pupusería Doris. También mi estimada Sonia nos dice, buenos días, Andreita, siempre en compañía de su dulce voz. ¡Qué bonito! Me alegra de verdad que a ustedes les guste. Si puede, me complace con Al Otro Lado del Sol. Quieren que bajemos un poquito el ritmo, así que nos vamos a hacer un bloquecito de todas esas canciones que ustedes nos están solicitando y vamos a ir subiendo de nuevo el ritmo de a poquito. También está Carlos Padilla que dice, un gusto siempre escucharte, muchísimas gracias. Yo estoy muy bien, ¿usted qué tal? ¿Cómo está?
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0: También dice Daniel, dice, buenos días, Andreita Molina, soy Daniel Chicote de Altavista y Lopango. Póngame una canción, El Ruido de Tus Zapatos, por favor. Y me saluda a un cuate, él se llama Raúl, Navidad y Familia. Ellos nos escuchan en San Martín, siempre con la chévere y la locutora más chévere de la chévere. No se le vaya a olvidar. Muchísimas gracias, mi niño. Me encanta que me identifiquen así como la locutora más chévere de la chévere. Me gusta, me gusta.
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0: Ya va a ir sonando El Ruido de Tus Zapatos. Ya ven que ustedes mismos nos van ayudando a que el ritmo vaya subiendo. Y pues ahí tenemos un balance entre que Los Temerarios, Los Tigres del Norte, después nos vamos con un bloquecito de banda, después un poquito más bailable. Así que ya vamos a ir colocando, me dicen, Andreita, ya que estamos con eso, póngame El Cucu, dicen. ¿Cómo? Uy, niño, ya va a ir sonando por ahí también para que ustedes puedan ir disfrutando.

0: 9:58, ya se viene mi cucu para quien no está solicitando.
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0: También está Elizabeth diciéndonos, hola, buenos días, quiero que me complazca por favor con la canción Boom Boom de los Cumbia King. ¡Cómo! ¡Me encanta! Ahí va el cucu.
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0: Yo quiero que usted me mande video. Si usted anda bailando con el 100.9, mándeme videito, por favor. Ya se vienen los Cumbia King también, 7941-3262, para que usted se vaya reportando al WhatsApp más chévere.

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15: En la previa de los duelos de 16avos de final, Diego Forlán opinó sobre la actuación de Cristiano Ronaldo en la Copa del Mundo. La selección de Portugal avanzó a los 16avos de final del Mundial como segundo del Grupo K tras el empate sin goles frente a la puntera Colombia. El rendimiento de los dirigidos por Roberto Martínez aún no convence y deberá verse las caras en el cruce eliminatorio frente a Croacia. En el foco de las críticas del conjunto luso se encuentra su estrella, Cristiano Ronaldo.
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4: 10 de la mañana con 8 minutos.
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20: Diez de la mañana con 10 minutos.

0: 10 de la mañana con 23 minutos y continuamos con más acá en el 100.9. Por ahí hemos estado escuchando cada una de las canciones que ustedes nos están solicitando a través del WhatsApp 7941-3262, 7941-3262. Y pues obviamente yo sé que muchos de ustedes andan pensando a dónde nos vamos a ir este fin de semana, qué vamos a hacer, a dónde vamos a ir a ver los diferentes partidos que también están por esta fiebre futbolística que estamos viviendo en estos momentos. 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
1: ¿Qué tal, mis amigos? Pues aquí con los ánimos en alto. Mire, se siente chévere hablar con la chévere y, por supuesto, en un viernes. Dice viernes, el cuerpo lo sabe. No, este es un viernes, el cuerpo lo sabe, pero es un viernes diferente. No es cualquier viernes, es un viernes especial. Todos vamos a correr, todos queremos llegar temprano. Los que salimos, mire, los que salimos a las 5, estamos haciendo planes para quedarnos trabajando hasta las 6, porque no podemos salir a las 4 para ver los partidos. En fin, pero imagínese querer salir corriendo y dice uno, ya llego, y ya anda pacha.
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0: Excelente, licenciado. 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

0: Gracias de verdad por habernos acompañado esta mañana en el set más chévere y traernos información tan importante.
1: Muchísimas gracias a ustedes también y que gane el preferido de cada uno de nuestros radioescuchas.
0: 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Que tenga un bonito día. 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Son las 10 de la mañana con 31 minutos y como ustedes lo habían solicitado, pues nos vamos con el ruido de tus zapatos. 10 de la mañana con 31 minutos.

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11: 10 de la mañana. con 43 minutos.
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0: 10 de la mañana con 49 minutos.
1: Bueno, bueno, y continuamos con más acá en el 100.9. Por ahí ustedes han estado bien pendientes de todo lo que está sucediendo. Estas canciones son a petición de todos ustedes. Y obviamente que a mí me encanta cómo le estamos pasando este día miércoles, les iba a decir, ¿no? Y estamos día viernes, donde saben qué tenemos que hacer. 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

0: Me encanta este bloque de banda que ustedes han decidido por ahí. ¿Qué nos andan diciendo? Yo quiero leerlos, dice... Dispensen ahí que andamos un poquito mal de salud, ¿verdad? Pero ya andamos aquí tratando de que ustedes puedan disfrutar de todo lo que sucede acá en el 100.9 y obviamente estar siempre pendiente de ustedes. Por ahí me están diciendo, por favor, Andreita, léame, porque aquí los andamos escuchando a todo volumen. Ya vamos a ir poniendo la canción que nos están pidiendo allá en Aguachapán. Dicen, hola, buenos días, les saluda José, en ruta de Aguachapán andamos. Complázcame con la canción Te Felicito de Gerardo Coronel. Feliz día. ¿Por qué me dice? ¿Por qué me puso así? Yo esperaría que quiso poner Andreita Linda, correcto. Qué bonito, qué bonito. Por ahí, ¿quién más anda? El 25 de julio, carnaval de las fiestas julias en Santa Ana, señores. Aquí le esperamos, Andreita. 11 de julio en Santa Ana. Está el carnaval de las fiestas julias. Qué bonito, de verdad, todo lo que van a vivir ahí en Santa Ana. Vamos a escuchar qué nos dice Yanni. Buenos días.
1: Buenos días, Andreita. Aquí saludándola siempre desde Sonsonate. Póngame la canción Que te quieran bonito del grupo Firme, por favor.
0: Híjole, qué buena, Andreita. Canción. Qué buena canción la que ha elegido mi estimada. Ya se la vamos a ir buscando. Escuchen todos los mensajes que están cayendo. Qué barbaridad. Créanme que tratamos de que todos los mensajitos pues sean leídos, sean escuchados. Y obviamente que para nosotros es bien importante que ustedes se sientan bien con la programación.

0: se vienen más de sus canciones. Ya se viene Que Te Quieran Bonito, que es una de las que más nos están pidiendo ahorita. ¿Quieren la cerveza de Grupo Melao? También me encanta este mood. Ya estamos en fin de semana, casi, casi.
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0: Híjole, amiga, hasta ahorita voy leyendo el mensaje, pero mi estimado Iván Eliazar Velázquez Ventura, si todavía nos va escuchando, su esposa Mayra le manda muchos saluditos, dice.
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0: Mi Esmeralda Roger nos ha mandado video que anda disfrutando del 100.9. Muchísimas gracias, de verdad. Carlos Morales nos dice, gracias señorita y perdón porque sí me perdí por unos días de escuchar su linda voz. La verdad tuve un accidente, híjole, y estoy en casa incapacitado y si ya me hacía mucha falta escribirle. Gracias por su amabilidad, estoy muy agradecido, su fiel escucha. Muchísimas gracias mi estimado Carlos Morales, esperamos que se vaya recuperando pronto de ese accidente que tuvo en el trabajo y obviamente pues la programación que siempre tenemos acá en el 100.9 para que ustedes se la pasen bien chévere, mi estimada Sonia. Ya sabe que estamos a la orden para complacerla, por ahí nos andaba agradeciendo. Daniel el Chicote, ahí anda pendiente de todas las canciones. Ya le habíamos complacido con una, le debemos otra, pero ya vamos a tratar de ir

0: Anda por aquí don Rolando Cruz. Don Rolando Cruz, anda pendiente. ¿A dónde? ¿Quién? Allá afuera está. Todavía no ha entrado. Ah, vaya, vaya, está bien, me parece. Bueno, por ahí escucharon a don Rolando Cruz, que ya anda pendiente de todo lo que anda sucediendo por acá. Ahí viene entrando, dice. Ahí viene. No, sí, no.
1: ¿A dónde?
0: No.
1: Creo que quiere sonar esto.
0: No quiere sonar, no se escucha.
1: No escucho.
0: Ya está encendido del
1: sí.
0: Sí.
1: Ya.
0: Mire, qué extraño.
1: Qué extraño.
0: Qué barbaridad, don Roland.
1: Qué barbaridad.
0: Bueno, sí. ¿Qué tal, don Roland?
1: Llegando.
0: Bienvenido.
1: Aterrizando.
0: Ya anda con una camisa ahí. Porque hoy juega alguien.
1: Sí, fue a Argentina.
0: Ay, anda pendiente, don
1: sí,
0: Roland.
1: Pendientío.
0: Pero pasó Portugal, que es lo importante también.
1: Bueno, sí, está bien.
0: Mire
1: sí.
0: Que ahí tuvimos una pequeña conversación con Macario, porque me dice, no, hombre, qué barbaridad, cómo pasó Portugal.
1: Anantío.
0: Mire, pero lo importante
1: ajá.
0: es que pasó.
1: Pasó.
0: Pero vamos a ver qué sucede. Hay que estar pendiente de todos los partidos pendientes. Y pues en estos momentos, don Roland, nos vamos con una canción muy bonita, la verdad, de Grupo Firme. Justamente es Que te quieran bonito.
1: Eso, qué bonito.
0: Así que vámonos con esta canción, 10 de la mañana con 57 minutos. Y a seguir disfrutando del 100.9, don Roland.
1: Sale.
0: Vámonos entonces.

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5: 11 de la mañana con 2 minutos.
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4: En la previa de los duelos de 16avos de final, Diego Forlán opinó sobre la actuación de Cristiano Ronaldo en la Copa del Mundo. La selección de Portugal avanzó a los 16avos de final del Mundial como segundo del Grupo K tras el empate sin goles frente a la puntera Colombia. El rendimiento de los dirigidos por Roberto Martínez aún no convence y deberá verse las caras en el cruce eliminatorio frente a Croacia. En el foco de las críticas del conjunto luso se encuentra su estrella, Cristiano Ronaldo.
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0: 11 de la mañana con 20 minutos y ustedes dirán, Andreita, ¿qué fue ese cambio? ¿Qué sucedió? Sí lo sé. Y pues lo que ha sucedido es que tenemos invitado especial en estos momentos porque nos viene a dar una información sumamente importante y ustedes ya tienen una pista con esa canción de fondo. Así que le damos la bienvenida al licenciado Emilio Melara, que nos viene a hablar del concierto de los Vikings. ¿Qué tal? ¿Cómo estamos?
1: Gracias, Andreita. Estamos chévere aquí en este momento compartiendo este espacio contigo. Y también muy contento de poder llegar a toda la gente que nos está escuchando para poder hacer una atenta invitación a que nos acompañen en lo que promete ser una noche mágica en el Teatro Presidente este próximo 8 de agosto. Vamos a tener a los Vikings en su casa, a los Vikings en El Salvador, por primera vez presentándose en el Teatro Presidente. Esta agrupación que marcó generaciones, que inició sus operaciones en 1964 y que por cuestiones de la vida dejaron de tocar cerca de 1975, apenas fueron menos de una década que estuvieron tocando, pero que tuvieron mucho éxito en todo el territorio nacional. Pero que cuando digo que marcó generaciones, porque a través de sus padres, de nuestros padres, de nuestros abuelos, los que ahora tenemos 40 años, disfrutamos de esta música. Y sorprendentemente que cuando he hecho eventos en mi negocio que está en el Centro Histórico de San Salvador, he podido notar de que personas de 18, 20 años también corean las canciones de los Vikings. Y por eso es que reafirmo en esta mañana que marca generaciones esta música. Tú crees en mí, 100 mujeres, vestida de blanco, son algunos de los éxitos que va a estar sonando en la voz líder de los Vikings de Usulután, que es Remberto Trejo. Y ese es otro de los datos importantes que mucha gente también me había externado, de que no sabían que eran salvadoreños ni mucho menos usulutecos los Vikings, y pensaban que eran de otros países esa música. Y pues ahora va a tener la oportunidad de estar en un bonito espacio, un espacio muy familiar, que es el Teatro, que es el Teatro Presidente. No hay excusa de que no, ahí esos lugares yo no voy. Puede llevar a sus hijos, a su mamá, a su papá, al amor de su vida, o incluso puede ir solo a escuchar a los Vikings de Usulután este próximo 8 de agosto. Y si me dejas comentarte un poco más, las entradas pues están disponibles en las plataformas de Smart Ticket de manera digital. Y las personas que nos están escuchando que no confíen todavía en la tecnología pueden hacerlo de manera presencial en Galerías Escalón en el tercer nivel. Las cuatro localidades, Andrea, que están disponibles para este evento, la más accesible se llama Laterales, que está a $20, Preferencial $25, Tú Crees en Mí vale $30 y Época de Oro $40. Y a pesar de que parece lejos el 8 de agosto, porque falta más, un poco más de un mes, comentarte de que hace un par de días liberamos las entradas y la entrada más cara, que es Época de Oro, que digamos que es la que tiene la visión más privilegiada de todo el recinto del Teatro Presidente, el bloque central está vendido a un 75%. Es decir, que si usted quiere poder comprar y tener la mejor visión, la mejor ubicación y compartir con su familia, que va a llegar a esa noche espectacular, mágica, en la ciudad capital, a compartir con Remberto Trejo y los Vikings, compre ya. No esté esperando mayor tiempo, porque si espera ya como buen salvadoreño al último momento, seguramente se va a quedar sin poder entrar. Y quizás otro dato que hay que recalcar es de que ya Remberto, que es la voz principal de los Vikings de Usulután, tiene una avanzada edad y difícilmente va a poder estar siendo recurrentemente este tipo de eventos. Es decir, de que no estoy diciendo, ni Dios quiera que sea la última vez que se haga, pero y primero Dios lo hagamos varias veces, pero no es algo que va a ser de manera constante. Es decir, vayan a acompañar a una agrupación nacional, que ese es otro de los temas. Si vamos a apoyar al artista internacional, cosa que está bien, que vayan a disfrutar a su artista favorito, pero también que apoyen a Rimberto Trejo y los Viking de Usulután, al artista nacional, comprando su boleto lo más pronto posible en las plataformas de Smart Ticket, Andrea.
0: Definitivamente, licenciado, ha tocado un tema muy importante, y es que como salvadoreños también tenemos que apoyar a ese talento salvadoreño que nos ha acompañado a muchas generaciones. Justamente como usted lo comenta, a mí me encantan mucho algunas de las canciones de los Vikings.
1: Ah, qué bien.
0: Y definitivamente creo que acá en el 100.9 los disfrutamos un montón. Los días sábados tenemos un programa que se llama Hecho en El Salvador y son artistas 100% salvadoreños, y obviamente los Vikings siempre tienen que estar en ese playlist porque son prácticamente parte de nosotros desde muchos años atrás, y obviamente yo sé que esa noche va a ser espectacular para recordar cada uno de los éxitos, acompañar a cada uno de los artistas que están involucrados en agrupación, y la invitación obviamente para que vayan el próximo sábado 8 de agosto a partir de las 7 de la noche. Vamos a tener previo un homenaje a Juan Gabriel también, ¿verdad?
1: Sí, fíjate que se me escapaba comentarte, y gracias por recordármelo. El evento inicia a las 7 de la noche, vamos a tener un homenaje al Divo de Juárez, y lo interpreta el Mariachi Arce acompañado por Ismael Vázquez. Creo que en Ciudad Capital el único negocio que hace este tipo de eventos es el que tenemos en el Centro Histórico con Muchachachá. Es que escuchar a Juan Gabriel, escuchar un homenaje a Juan Gabriel en la voz de Ismael Vázquez, pero acompañado con mariachi y no por banda, es otro
0: nivel.
1: A mí se me eriza la piel porque es una experiencia completamente nueva, porque yo vi esto en otro país, y por eso lo empecé a hacer. De hecho, este mes aprovecho el chance que me das, lo vamos a tener ahí en Chachachá, en el Centro Histórico, ese evento, pero irlo a ver, y la gente que ahí, porque siempre se llena, la gente que lo va a ver con mariachi en vivo, es una experiencia completamente diferente a verlo con una pista o a verlo con una banda, que está bien, pero que se disfruta diferente. Y eso empieza a las 7 de la noche en ese 8 de agosto, terminamos entre 8:15, 8:30, y al filo de las 9 de la noche vamos a estar iniciando el concierto de los Vikings. Ese es como sería como la programación musical que vamos a tener. Y ya que tocaste el tema de lo importante que es la banda en tus playlists, en ese espacio que tenés de la radio, yo te quisiera regalar una anécdota. El primer dueño de los Vikings fue mi abuelo, que fue el primero que compró los instrumentos. Y mi tío Payín con mi tío Víctor, el que está en Estados Unidos, era la guitarra y el bajo.
0: Ok.
1: Entonces, en casa, según cuentan, una reunión de una conversación siempre terminaba con una fiesta en la casa de mi abuela. Y los Vikings, por ejemplo, cuando uno de sus amigos en el pueblo tenía alguna novia que ir a cortejar, ellos se subían los instrumentos como una especie de carroza, según lo que logro entender, lo amarraban de una carreta, porque estamos hablando de 1960.
0: hace bien poquito.
1: Es correcto, y iban a darle serenata con los Vikings cuando era alguien cercano.
0: ¡Qué increíble!
1: Ese era el espectáculo que tenían en aquellos años, por lo que ellos mismos me han contado, ¿verdad?
0: ¿Y eso por dónde era usted?
1: Es en el centro de Usulután, el barrio La Parroquia, el barrio Calvario. Si me está escuchando, bueno, gente de Usulután, un abrazo fraterno para todos los usulutecos.
0: Justamente eso le iba a decir, fíjese, si hay alguna dichosa que haya recibido una serenata, que nos escriba y que nos cuente cómo fue su experiencia.
1: Ajá, cuidado ahí, no lo vayan a cachar y vayan a penquearme a uno de los Vikings.
0: Qué divertido y qué buenas anécdotas las que tienen, sin duda alguna. Los Vikings son salvadoreños, son personas como nosotros que realmente tienen un arte increíble y por eso va a ser muy bonito verlos en este gran escenario el próximo viernes 8 de agosto. Así que de verdad, muchísimas gracias por habernos acompañado esta mañana, por traernos información tan importante y sobre todo por hacernos esta invitación para que no dejemos de comprar nuestras entradas con anticipación y no seamos como todos los salvadoreños de dejar todo a última hora, ¿verdad?
1: Completamente, va a ser un gusto tenerte por ahí, ojalá nos acompañes esa noche, Andrea, y para toda la gente chévere que nos está escuchando, compre ya, los esperamos esa noche, 8 de agosto, apoyamos a los Vikings de Usulután.
0: Excelente, licenciado. Bueno, chicos, por ahí ya escucharon toda la buena información que tenían para nosotros. Váyase a Smart Ticket por ahí.

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3: 11:42 a.m. y en estos momentos nos informan que está bastante complicado en la carretera de Los Chorros, el Boulevard Constitución, la Alameda Manuel Enrique Araujo y la Avenida Jerusalén, así que si usted tiene que pasar por estas calles, pues puede tomar rutas alternas y así evitarse contratiempos.
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0: no le escapea.
1: Otra vez.
2: Otra vez, don Roland.
1: Démosle otra vez. Se acabó la cora, Andreita.
2: Se nos acabó la cora, don Roland. 11 de la mañana con 43 minutos. Como si nada, el tiempo pasó volando. La semana se fue volando. Primeros tres días del mes de julio. Y creo que vamos bien, don Roland.
1: Sí, sí, vamos bien. Vamos bien.
2: Sí. Esperemos que vaya mejorando absolutamente todo.
1: Primero Dios.
2: Iniciamos la segunda mitad.
1: Sí.
2: Del 2026.
1: Correcto.
2: Así que hay que echarle ganas, hay que cumplir metas, hay que seguir nosotros esforzándonos y sobre todo disfrutando de la buena programación que tenemos acá en el 100.9. Recuerde que el desahogo chévere es de 8 de la mañana a 2, a 1 de la tarde, a 1 de la tarde, de lunes a viernes con
1: Rolando Cruz
2: y Andreita Molina, por supuesto, que estamos aquí para complacerlos, para pasarla bien chévere. Ha sido un viernes un poco loco, hemos escuchado un poquito de todo, don Roland, y hemos tenido muy buena información, así que bueno, nosotros les agradecemos. Obviamente, ahí anda Carlos diciéndonos hola, dice.
1: Hola.
2: Vamos a escucharlo antes de irnos, a ver qué nos dice.
3: Hola. Don Roland, quiero una cancioncita de Los Castigados, por favor. Ay.
2: Mi niña preciosa, te prometo que con esa vamos a empezar el próximo lunes, porque sí, lastimosamente el tiempo se nos ha agotado. Gracias Owen, gracias Dani, gracias Gómez, gracias Carlos, Mari, la patrona y muchos más de todos ustedes que se han reportado a través del WhatsApp. Gracias por su fiel sintonía. Créanme que nosotros siempre que tratamos de estar pendientes. Si usted todavía no me sigue en redes sociales, me encuentra como @AndreaMol7, tanto en Instagram como en TikTok. Hoy se queda a cargo de la nave don Rolando Cruz.
1: ¡Tururú!
2: Y Katy Rivera y mi persona. Nos vamos hasta Puerto Marisco, en San Jacinto, para ir a disfrutar y ahí les vamos a estar contando todo lo que tienen nuestros amigos de Puerto Marisco, así que pendientes.
1: Ay, me trae un coctelito, Andreita.
2: Primeramente dio que sí, don Roland, así que nosotros vamos a estar pendientes, nos seguimos escuchando y feliz fin de semana. El día de mañana tenemos programa de 10 de la mañana a 12 del mediodía. Uh-huh. Dios santo, ¿qué está pasando?
1: ¿Con quién?
2: Con Andreita Molina, Andreita, por supuesto. Molina. ¿Cómo no? Y luego nos quedamos con la gozadera mundialista. Solamente los días sábados es de 12 del mediodía a 1 de la tarde. Y de lunes a viernes estamos de 1 a 2 de la tarde. Nos vamos, pues, don Roland.
1: Chao.
2: Bye, bye.
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5: Muy buenos días, El Salvador. Muy buenos días a todos. Gracias, Señor, por esta nueva oportunidad de vida, de salud, de tu presencia en cada uno de nosotros. Gracias, Señor, por El Salvador, tierra de multiplicación, tierra bendita, tierra santa, Señor. Bendecimos sus montañas, sus valles, sus cordilleras, sus volcanes, sus carreteras, sus ríos, sus mares. Bendecimos sus fronteras, Señor. Pero sobre todas las cosas, bendecimos a tu pueblo en esta mañana hermosa. Este pueblo que te ama, que te adora, que te respeta. Gracias por El Salvador, Señor. Gracias porque intervienes en esta tierra de una manera poderosa y nos sanas y nos limpias y nos respaldas. Sabemos que contigo de nuestro lado no temeremos mal alguno. Gracias, Señor, por amarnos y soportarnos. Gracias por sostenernos en el nombre poderoso de Jesús. Bendecimos nuestro presidente, su gobierno, sus colaboradores. Bendecimos, Señor, todos los planes que tú tienes para nosotros en esta tierra de misericordias. Gracias, Señor. Gracias por este nuevo día y declaramos que hoy tus misericordias son nuevas. En el nombre de Jesús. Amén y amén.

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0: 11 de la mañana con 51 minutos.
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2: 11 de la mañana con 58 minutos.
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1: En la previa de los duelos de 16avos de final, Diego Forlán opinó sobre la actuación de Cristiano Ronaldo en la Copa del Mundo. La selección de Portugal avanzó a los 16avos de final del Mundial como segundo del Grupo K tras el empate sin goles frente a la puntera Colombia. El rendimiento de los dirigidos por Roberto Martínez aún no convence y deberá verse las caras en el cruce eliminatorio frente a Croacia. En el foco de las críticas del conjunto luso se encuentra su estrella, Cristiano Ronaldo.
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5: 12 del mediodía con 2 minutos.
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1: Buenas tardes, bienvenidos a una emisión más de la Casa del Deporte Nacional en este día viernes 3 de julio. Ya estamos en la recta final de los partidos de 16avos de final. Hoy se podrían conocer ya los últimos clasificados a la ronda de octavos de final. Se han generado algunas sorpresas. Otros, como el caso de Francia y España, cumplieron con su papel de favorito y sin mayores sobresaltos, hay que decirlo, ya se instalaron en la siguiente ronda. Pero para hablar de esos temas y, por supuesto, de la Copa del Mundo 2026, me acompaña Mercy González. Bienvenida, Mercy. Bueno, bienvenida, no. Es un gusto nuevamente compartir en este espacio contigo. ¿Qué
2: gracias,
1: tal?
2: Gracias, Guille. Un placer estar acá, siempre hablando de todo el acontecer deportivo. Un saludo también a toda la gente que nos escucha a través de las redes sociales de Indes y de nuestra radio hermana, Radio La Chévere. Bueno, vamos a ver qué más noticias podemos darle a la gente. Hubo bastante actividad ayer, tenemos juegos estudiantiles, tenemos Liga Mayor de Baloncesto. Creo yo de que vamos a tener un programa bastante movidito.
1: Sí, así es. ¿Y qué te parece si empezamos a tocar uno de los temas que ya también está en etapa de definición y es en la Liga Mayor de Baloncesto Masculino? Ayer había mucha especulaciones y Metapan iba a dar otro golpe en la mesa y iba a decir encaminaba mucho la serie. Porque hay que recordar que los tres antecedentes previos le favorecían. Tres victorias tenía Metapan ante Lobos, dos en fase regular y el reciente juego número uno de las finales de la Liga Mayor. Pero en un juego apretado, como han sido caracterizados los últimos cuatro partidos, Lobos se lo termina quedando con una victoria cerrada de dos puntos y al final termina igualando la serie. ¿Qué sensaciones te deja esta primera victoria de Lobos para emparejar la serie de la Liga Mayor?
2: Mira, yo creo que Metapan estuvo cerquita de llevarse ese partido y haber dado un golpe que hubiese sido
1: casi definitivo,
2: pero Metapan Lobos reaccionó bien en el tercer cuarto, se vinieron arriba. Creo yo que fue, digamos, una réplica de lo que pasó en el primer cuarto y eso fue determinante para el cierre de partido, porque el cierre de partido fue duro. Un partido en el último cuarto en el que hubo mucha traba, pocos puntos, pero era la misma intensidad con la que se estaba jugando. Yo creo que Lobos ayer dio una cara en la que estaba diciendo: yo estoy aquí, voy a defender el título que tengo y no le va a poner las cosas fáciles a Metapan. Ya se vio, vimos un Montavius
1: en plan estelar.
2: Sí. Y creo yo que fue un buen espectáculo para la gente que llenó la cancha 2030. Ayer estaba a tope, hubo buen ambiente, hubo gente en las gradas, la mascota, hubo un ambiente festivo. Creo yo que eso también abona mucho a la liga.
1: Sí, y yo no quiero quitarle mérito a lo de Metapan, pero creo que la afición de Chalchuapa es un poco más arraigada a su equipo, lo vive con mayor intensidad y creo que eso se traduce también en la cancha, en la duela. Ayer hay que decir que Lobos termina sacando esa chapa de campeón.
2: Sí.
1: Y creo que hay que destacar, en primer lugar, ya mencionaba lo de Montavius, pero también hay que mencionar el trabajo defensivo que hizo el equipo Lobesno, porque si uno revisa todas las estadísticas, es la segunda ocasión que Metapan tiene una producción tan baja en cuanto a puntos. Es decir, sí, fue un partido cerrado, pero la otra vez que Metapan no superó la barrera de los 80 puntos fue en el primer partido de la fase regular, cuando Lobos perdió 60-65 ante Metapan. Eso marca un poco la tendencia, que los dos quintetos trabajaron mucho el aspecto defensivo, controlaron bien a las referentes ofensivos que tienen los otros equipos, y creo que gran parte partido.
2: Sí, yo creo que también la efectividad de Lobo fue clave, en el sentido que tuvieron en los intentos de dos puntos, fue más arriba del 50%, y eso creo yo es vital. O sea, que tengas la pelota y que cada intento se convierta, no importa si es de dos, no importa si estás en la línea de los tiros libres, pero convertir y sumar a poquito, eso es lo que te va dando la clave cuando tu equipo está ahí defendiendo y sabes que te están haciendo bien ese trabajo defensivo. Anotar de uno en uno, de dos en dos, es lo que importa, porque si te fijas en las estadísticas, Metapan tuvo mayor efectividad desde la línea de tres.
1: Sí.
2: ¿Pero por qué? Porque Lobos le defendía bien bajo el tablero.
1: Sí, bajo el tablero. No le permitían bajo el aro convertir esos puntos. Y yo te quería preguntar también, Mercy, porque nos contaba el equipo que tuvo la oportunidad de cubrir, Rebeca, Rodrigo y Giovanni Cuadra, que dice el entrenador de Metapan que los jugadores no respetaron el plan de juego en el tema de los tiros, ejecutaron tiros que no tenían previsto. No sé qué tanto puede condicionar el tema, no sé si de por ahí el tema de la relajación. A mí me cuesta entender que puede haber relajación en un partido así.
2: Sí.
1: Y más allá de que sí tenés la racha positiva, te estás enfrentando al campeón. No es que Metapan viniera de 5 títulos consecutivos, como pudo haber sido un atenuante o un ingrediente del torneo anterior, sino que te enfrentás al vigente campeón. Pero no sé qué tanto el aspecto mental fue una condicionante y este es un golpe de realidad para decir, hey, Metapan, enfrente tenés un rival con muchas credenciales, que puede repetir el título y se puede convertir ya en una hegemonía en el baloncesto salvadoreño.
2: Sí, mira, yo creo que a nivel táctico las cosas funcionan a veces y a veces no. O sea, si hubiese sido al revés y los mismos jugadores por ahí salen...
1: Fue virtud de los jugadores y no estuviéramos hablando de eso.
2: No estuviéramos hablando de esto. Pero las cosas pasan, o sea, si el deporte es así, a veces te va a tocar ganar, a veces te va a tocar perder, hagas las cosas bien o mal. Eso no importa. Yo creo que Metapan ahora sí, cuando regrese a su casa para el tercer partido, tiene que tener claro que Lobos no va a dejar las cosas fáciles, que Lobos tampoco va a entregar los partidos. O sea, quizás en el primer juego fue Metapan un poco más dominante de lo que logró ser en uno de los cuartos en este juego, pero creo yo que ya fue un aviso. Y si el técnico pues ya les hizo un llamado de atención, creo que también es importante escuchar a su técnico.
1: Sí, y la buena noticia para el cuadro de Lobos, que mantiene esa racha positiva en casa. Hay que recordar que desde la jornada número 1, cuando perdió precisamente ante Metapan, no pierde, ha ganado absolutamente todos los partidos. Eso convierte prácticamente en un fortín la cancha 20-30, donde hay que decir que la vez anterior Lobos terminó levantando el título, definió en 4 partidos las finales de la Liga Mayor de Baloncesto. Y le vamos a preguntar a producción si ya se encuentra Mar Montavius con nosotros. Quiero ver. ¿Sí, Denis? Todavía no. Bueno, nos dice Denis que vamos a tener la oportunidad de lanzar más adelante, pero no
0: vamos a intentar.
1: Listo, Denis. Lo cierto, Mercy, que ha tenido figuras importantes, lo de Mar Montavius ya es toda una realidad, no estamos descubriendo absolutamente nada.
2: Correcto.
1: Y enfrente tener dos equipos con muchos recursos, Mercy, porque uno revisa la nómina de Metapan. Lee Vázquez, que cuando está enfocado, es decir, insisto, cuando está enfocado, puede ser un gran jugador. Tiene a Brian García, uno de los máximos referentes de la selección. Entonces, a Joel Cubillas. Y bueno, ahora sí tenemos ya el enlace con Mar Montavius, o Montavius Mar, como nos dijo en el podcast, a quien saludamos y lo felicitamos por el reciente triunfo y también coronado como MVP de esta final número 2 o juego número 2 de las finales. ¿Qué tal, Mar? Un gusto saludarte. Te saluda Guillermo Estrada y felicitaciones nuevamente por esa victoria y para emparejar la serie ante Metapan.
3: Hola Guillermo, muchísimas gracias por tenerme aquí invitado y andamos aquí feliz, ahí desesperados para el juego 3, como les dije, gracias, ahí ya es duro.
1: Me imagino que cansado todavía por el esfuerzo que hicieron ayer, pero contento de haber sacado el resultado. Yo te quería preguntar, ¿qué tanto cambió el plan de juego para Lobos después de que se diera el resultado negativo en el juego número 1 ante Metapan?
3: Ya ahorita no te puedes mentir, ya demasiado cansado por el juego de anoche, pero feliz porque podemos sacar el juego. La diferencia es que los detalles, nosotros tenemos que, fuimos al entreno antinoche y hablamos, platicamos, revisamos lo bueno y los malos. Uno siempre tiene que sacar ambas cosas de cada situación y el coach nos estaba diciendo lo mismo, que nosotros no estamos haciendo lo mismo que logramos llegar hasta el punto donde estamos ahorita. Entonces revisamos los detalles, reunamos como a familia y le marcha para adelante.
2: Mark, una consulta así rapidito, ¿qué sucede ahora mentalmente con la serie empatada y cómo afrontarán el juego número 3?
3: Ya ahorita mentalmente, ya de reposo ya ahorita y mañana listo para el partido. Es como le dices, es un juego físico, pero en el mismo mental. Entonces allí nosotros vamos a reunirnos hoy en la noche, hablamos, platicamos, hacer los ajustes que necesitamos y sigamos con el plan.
1: ¿Cómo llega el caso de Lobos físicamente a este juego número 3? Te pregunto esto porque creo que el tema de la dosificación de las cargas, de tener planteles profundos, termina pesando en un juego como este o en unas finales como esa, porque estamos teniendo partidos cada 2 días. Entonces, ¿cómo llega el equipo físicamente para afrontar el tercer partido en el Polideportivo Abel Mazariego?
3: Ya vamos a llegar a 100. No puedes decir a 100, pues sí, porque 100 es nuevo, pero lo mismo, ya vamos a llegar 99% allí con cansancia y todo eso también, pero uno al otro se levanta y así nosotros sigamos adelante, y más que todo con la afición, la barra y todo eso que le llega para apoyarnos. Ellos nos da bastante energía, nos da inspiración y nos da todo el esfuerzo que nosotros necesitamos a partir del equipo.
1: Te quería preguntar también, ¿cómo visualizas este tercer partido, tomando en cuenta que si uno ve las estadísticas, yo sé que al final no cuentan y las estadísticas están para romperse, Metapán puede presumir de ser el único equipo que ha ganado todos sus partidos en condición de local? ¿Qué tan condicionante es jugar en la casa del subcampeón nacional?
3: Ah, mírame, la verdad es igual. Ellos a nosotros y nosotros a ellos. Ese va a ser una etapa ahí difícil. Nosotros sabemos que eso no iba a ir en 2-3 partidos. Sabemos que iba a ser una pelea y nosotros estamos listos por eso. Ya, igual ellos que nosotros, que tenemos que ir a buscar la gana ahí en casa ajena. Y nosotros estamos dispuestos por eso. Yo sé que, o nosotros sabemos que ellos están buscando lo mismo aquí en la casa, y vamos a reforzar y vamos a poner respeto aquí en la cueva. ¿Me entendés? Igual que ellos allá. Entonces, toda esa serie va a ser duro, difícil. Entonces va a ser un show y va a ser un espectacular por todo, en todos aspectos.
1: Mar, los primeros dos partidos de las finales se han definido por 2 puntos. Es una diferencia, una ventaja muy corta, pero eso habla de y marca un poco la paridad de cómo llegan los dos equipos. Yo insisto, más allá de que al final, obviamente el camino ha sido duro para llegar a esa instancia, hay que decir que son los dos mejores equipos en la actualidad de la Liga Mayor de Baloncesto, pero ¿te esperabas una serie tan igualada, tan cerrada en estos primeros dos partidos?
3: Mírenme, la verdad, ahí en el primer partido nosotros estuvimos allá encima y ellos lo lograban para subir, pero luchamos, ¿me entendés? Porque estaban arriba ahí como unos 12 o 14 puntos y logramos hacer ese ventaja. Y aquí también, estaban aquí arriba, aquí, y nosotros también, y logramos, gracias a Dios. Y nosotros y el coach, el Pablo, nos dijo, míreme, eso no va a ser una serie rápida, no va a ser una serie ahí de 3 partidos. Vamos a tener que luchar, pero vamos a tener que quedarnos enfocados y vamos a tener que quedarnos unidos. Entonces, en eso, nosotros estamos aquí totalmente listos. Ahí es de buscarle, como yo digo, es de buscarle ahí el ganar allá o ellos acá. Y no va a ser fácil, porque nadie lo quiere perder en su casa. Y todos lo queremos ganar ahí con todo. Todos nosotros queremos estar el campeón. Entonces, ya ahí tenemos nuestro trabajo hecho por nosotros, la verdad.
1: ¿Cómo, qué tan determinante puede convertirse la defensa en este tipo de partidos? Te pregunto esto porque ustedes han logrado que Metapán, siendo el equipo más anotador, logre bajar y de manera contundente su ofensiva en estos últimos 2 partidos, porque estaba revisando las estadísticas, Mark, y ha sido estos últimos 2 partidos las 2 ocasiones que Metapán no ha superado la barrera de los 80 puntos. Entonces, ¿qué tan importante consideras que es el trabajo defensivo que puedan generar en este tipo de partidos?
3: Allí es vos lo dijiste todo, la defensa es lo más importante, igual que dice el coach y todos mis compañeros. Ahí es primera defensa. Ahí no puede correr con la pelota si no tiene. Ahí no puede superar el rival si no está parándole a ellos, ¿me entendés? Entonces ahí el número uno por nosotros es la defensa, y eso nosotros practicamos todos los días, tenemos un montón de diferentes métodos y esquemas para se pueda hacer y sacar a nosotros defensa, pero lo más que todo es que nosotros estamos unidos, hablamos, platicamos, y ahí uno se protege en la espalda del otro. Entonces ahí es, como yo dije, es primordial, es el primero y primero.
1: Mark, para finalizar, ¿cuánto valor le das al tema de la afición? Porque ya lo mencionabas en la hace un par de respuestas anteriores, y yo insisto, sin faltarle respeto a la gente de Metapán, creo que lo vive más intenso, más pasional, la afición de Chalchuapa. Hay más arraigo, me parece, en el equipo con respecto a la ciudad, pero ¿cómo ves ese factor de la localía para afrontar estos partidos?
3: La verdad es que eso es una de las cosas más importantes para sentir que está respaldado hasta cuando uno se siente solo, ¿me entendés? Y me da un gran orgullo de la afición que nosotros tenemos aquí siempre, porque ya han regresado a como era cuando yo acabo de venir. Antes no le llenaba, ya después no llenaba, pero ya ahorita el único cosa que se importa es que ya han salido de nuevo, ya han soltado la gente aquí de Chalchuapa. Y ellos están aquí para cazar. Ellos le ven ahí con todos, en los buenos, en los malos. Y nosotros estamos tratando de hacer lo mejor que podemos para que puedan a llegar a ese nivel de energía que ellos lo traigan. Y como yo dije, aquí en casa, sin ellos, nosotros no podemos hacer las cosas que hacemos, porque ellos nos traen la energía, ellos nos respaldan, ellos nos dan la inspiración, y ellos están con nosotros. Entonces ahí, por toda la gente que han venido, que no han venido, que quiere llegar, aquí estamos con las puertas abiertas aquí en la cueva. Y los espero aquí por la próxima, no por el próximo, pero por el siguiente partido aquí en casa en Chalchuapa.
1: Y Mar, para cerrar y despedirte, porque obviamente queremos que sigas descansando, que te alimentes bien y que te estés preparando para el siguiente partido, quería consultarte así de manera curiosidad, ¿seguís sintiendo los mismos nervios? Ya tenés experiencia en Liga Mayor, ya has debutado con selección, has tenido la oportunidad de jugar en el Gimnasio Nacional con todo el público apoyándote, con esa presión, pero ¿seguís sintiendo los mismos nervios y la presión de jugar ese tipo de partidos en las finales?
3: Todos los días, la verdad, todos los días. Ahí uno se puede decir que se acostumbra, ya me he acostumbrado, pero cada partido, cada playoff, cada etapa de playoff y cada final es diferente, con el rival, el local, y con diferente, hay un montón de diferentes aspectos. Entonces ahí uno no puede quedarse confiado, de tener miedo, preocupación, ansios y todo eso es de sentirse vivo, ¿me entendés? Entonces ahí yo me quedo ahí vigi todos los días. Yo no voy a quedarme ahí tranquilo ni cómodo, porque yo sé que en cualquier momento las cosas se pueden cambiar. Entonces tiene que estar ahí alerta y presente por todo, porque si no ahí se olvida uno detalle, o se olvida uno ayuda, se olvida de ayuda a levantar un compañero o compañerismo, a todo eso. Esas cosas, entonces ahí siempre la queda allí, porque así lo debe de ser. Uno se puede decir que ya no me afecta, y cuando no le afecta es cuando uno tiene ahí los bloqueadores de los ojos, no puede ver los lados ahí que viene ahí donde no puede ver, ¿me entendés? Entonces uno tiene que quedar así vigil. Ya nosotros estamos así, primeramente Dios, que nosotros quedamos ahí.
1: Bueno, y muy vivo y muy alerta ha dejado Montavio Mark con su contribución a este último partido, el cuadro de Lobos, doble con 25 puntos y 11 rebotes. Ahora sí, Montavio Mark, queremos agradecerte por atender la llamada, por poder platicar contigo y que nos cuentes los detalles de cómo están viviendo esta definición del título en la Liga Mayor de Baloncesto. Así que te deseamos éxitos, insisto, no suerte, sino que éxito, porque es el trabajo de todo lo que han realizado la temporada. Y bueno, vamos a estar pendientes cómo se lleva a cabo esta definición en la Liga Mayor de Baloncesto. Saludos a tu familia, a la afición, bueno, y bueno, éxitos, gracias. Para mañana.
3: Les agradezco mucho.
1: Bueno, eran las palabras de Montavious Mark, Omar Montavious, como lo conocen en el coloquio popular. Mercy, ¿qué impresión te ha dejado las palabras? ¿Algo que quieras rescatar antes de irnos a la pausa?
2: Yo creo que Mark fue claro y dejó en evidencia lo exigente que fue el partido. O sea,
1: sí, estaban agotadísimos.
2: Están agotadísimos, pero mentalmente enfocados y recuperándose para enfrentar ese tercer partido. Creo yo que la mentalidad de Mark es importante también dentro del equipo. Es un líder, es alguien que inspira.
1: Aparte de ser el capitán, es un líder nato.
2: Claro. Y entonces, y también es alguien, una figura que la afición también quiere, que arropa, que acoge. Entonces, creo yo que es como ese estandarte, ¿verdad?, del equipo, y eso hace que los demás también sigan su los arrastra, digamos, con su desempeño.
1: No es muy habitual lograr esa identificación en tan poco tiempo, Marcia.
2: Sí, sí. Pero
1: y
2: se lo ha ganado.
1: Montavious lo ha logrado, lo ha conseguido.
2: Sí, sí.
1: De hecho, llevó el primer título a Chalchuapa después de esa gran definición que tuvo el torneo anterior. Y ya nos marca un poco que a partir de ese momento es clave, más allá de lo que puedan hacer los entrenadores, los preparadores físicos, los fisios, que el jugador se cuide.
2: Sí, claro.
1: Es decir, acá entra el entrenamiento invisible, alimentarse bien, descansar bien, porque tú sabes que es bien mínimo lo que se puede trabajar. Hoy es más que todo una sesión de recuperación en la que, Mercy, vamos a trabajar o
2: no, mira, ya
1: corrijamos esto.
2: En esta instancia ya entreno, ya no es.
1: No, eso
2: o
1: lo
2: sea, ya es partido.
1: Es una observación y ya, o sea, sí, entrenamiento como tal no hay.
2: Sí, no, ahorita ya solo es de corregir ciertas cositas, descansar y enfrentar el siguiente partido. Aquí vamos de corrido.
1: ¿Y cómo ves a los dos planteles? Si tuviéramos que evaluar, ¿ves un plantel más profundo, uno con más experiencia? ¿Por eso ves algunos favoritos o los ves muy igualados?
2: No, yo los veo igualados. No te podría dar un favorito claro. Yo creo que están bien igualados. Creo que a los dos se les ve hambre también por el título. Creo que Metapán tiene esa espinita.
1: Sí, tiene esa espinita que le quitó el récord y la posibilidad de hacer más historia en el baloncesto nacional.
2: Pero vamos a ver cómo cómo es el desenlace de esta final, porque falta mucho todavía.
1: Sí, falta mucho todavía. Lo que sí es cierto y lo que sí podemos adelantar es que la victoria de Lobos nos ha garantizado alargar la serie al menos a 4 partidos, porque necesita que cualquiera de los dos equipos, tanto Metapán como Lobos, consiga 3 victorias en la serie para coronarse campeón. Así que la interrogante está en la mesa. ¿Podrá Lobos retener el título o Metapán recuperar el trono? Esa es la gran interrogante que planteamos y es lo que vamos a descubrir en los próximos días. Con esta información, vamos a la primera pausa comercial. Le decimos a Denis y ya cuando regresemos, seguimos desglosando todo el contenido que tenemos preparados para todos ustedes. Ya regresamos.

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1: Bueno, estamos de regreso en Más de Deportes Radio para seguir platicando de los temas de actualidad del deporte nacional e internacional. Hace tan solo un par de minutos, el presidente de la Federación Salvadoreña de Fútbol, Yamil Bukele, ha publicado un contenido acerca de las próximas actividades que van a tener las diferentes selecciones nacionales de nuestro país. Nuestro objetivo es darle desde las categorías infantos juveniles muchos minutos de juego y competencia. Y luego desglosa los diferentes incisos y categorías que van a tener actividad. La primera va a ser la sub-17 masculina, que va a viajar en agosto para disputar dos amistosos contra selecciones centroamericanas y del Caribe. Luego la selección sub-15 masculina, que es una de las nuevas categorías que tiene nuestro país, porque anteriormente no se trabajaba esa categoría. Va a tener un viaje transcontinental este año y la sub-15 masculina también disputará un torneo en América del Sur en enero del año 2027.
2: Mira, para ser una categoría que se ha reactivado, creo yo que qué buena manera de comenzar y qué importante fogueo tener lejos. O sea, yo siento que a nuestros jugadores juveniles esas oportunidades de que tengan un fogueo lejos no solo les abona en lo futbolístico, sino también en la preparación extra, es decir, en lo mental, en lo ir conociendo cómo es un viaje hasta allá, cómo se manejan las concentraciones, cómo se trabaja a nivel

0: atmósfera de cómo es trabajar con selección juveniles mayor a nivel profesional, porque una de las grandes virtudes que ha tenido, creo, la selección femenina dirigida por Erika Cuña es que, como ha colocado jugadoras en diferentes ligas importantes, eso les ha permitido llevar el día a día de una manera natural. Es decir, ahora a ella ya no les extraña, si bien es cierto, obviamente les fatiga porque es natural.
1: Claro.
0: Viajar todos los días, subirse a un avión, algo que el futbolista salvadoreño no está acostumbrado, pero ¿qué tanta importancia? Porque la gente de repente solo dice, no, Mercy, solo a traer goleada, solo a ganar experiencia, pero no toma en cuenta ese aspecto que es muy importante para el jugador profesional.
2: Sí, lo que pasa es que hay que recordar que todo es un proceso y vamos comenzando. O sea, esos son los primeros pasos. Yo creo que también tenemos que ser cautos en ese tipo de expresiones, porque sobre todo con los chicos, ¿va? Recordemos que son menores de edad, partamos por ese punto. Y segundo, creo yo que si son chicos que nunca habían estado en selección, que es su primera experiencia con selección, démosles la oportunidad de equivocarse también. No todo lo van a hacer bien, están en un proceso formativo. Creo yo que es importante darle ese tipo de espacios para que también aprendan de cuando se equivocan, no solo de cuando ganan. Y uno de los puntos que nos hizo falta de la publicación del presidente de la FESFUT es que la selección sub-17 femenina tendrá un campamento nacional con la participación de más legionarias y 4 partidos amistosos.
0: Es un apunte muy importante, porque hay que recordar que la selección dirigida por Debbie Gómez todavía tiene competencias internacionales a la vuelta de la esquina. Hay que recordar que la sub-20 y la selección mayor son dirigidas por Erika Cuña, pero el resto de la estructura femenina es dirigida por la entrenadora Debbie Gómez. Y sobre todo toma mayor relevancia lo de la sub-15, Mercy. Si recordamos que los próximos 5 años, ya este va a ser el tercero, se va a realizar cada año eliminatorias y copas del mundo de la categoría sub-17. Entonces, ahora sí, estás marcando un verdadero proceso.
2: Sí, porque hay una sub-15 que ya se está preparando con miras a eso.
0: Y es bien difícil, a veces creo que has tocado también un aspecto muy importante, que el público quiere que las cosas...
2: Resultados inmediatos,
0: y que mañana ya tengamos selecciones clasificadas, que mañana tengamos selecciones que compitan. ¿Y cuánto tiempo nos ha llevado incluso la selección de Erika Cuña, incluso no teniendo todos los recursos, porque fue una selección que estuvo muy abandonada, claro, en mucho tiempo del proceso? Ha obtenido muy buenos resultados, pero no significa que todas las categorías y las selecciones van a ser de esa manera. Vamos a dejar por un momento el tema de selección, recordando nada más que la selecta mayor ya se encuentra en Estados Unidos, ha incorporado 4 legionarios, entre ellos Mari González, Cristian Martínez, Jonathan Barrera, que es uno de los porteros que ha tenido la oportunidad de ver el Bolillo Gómez, y Alejandro Cano. Esos son los 4 legionarios que se han incorporado en la concentración de la selección, que va a afrontar 3 partidos de preparación, si no me equivoco, ante Galaxy, Los Ángeles FC, y el otro es Cholos de Tijuana. Esos son los 3 partidos de preparación. Y solo para cerrar el tema de selección, ¿qué te parece este sparring, esta preparación, Mercy, teniendo en cuenta que la selección tranquilamente podría estar haciendo un microciclo? Y sobre todo porque estamos en etapa mundialista, y sobre todo porque Liga de Naciones es el próximo mes de septiembre.
2: Mira, yo creo que cualquier minuto que se sume es importante. Importante para la química del equipo, importante para que el Bolillo desarrolle lo que está desarrollando, cual sea su proyecto, o sea, cual sea su estrategia, su táctica, que los jugadores puedan y entiendan lo que el técnico quiere de ellos. Creo que no importa el rival que tengan enfrente, pero mientras más minutos se juegue, es en beneficio del equipo, del grupo en total.
0: Sí, la verdad que es una muy, pero muy buena noticia para la selección, en este caso mayor, que ya tiene un par de días en Estados Unidos para afrontar lo que se viene a continuación. Vamos a pasar de inmediato a revisar lo de la Junior NBA. Se han generado resultados muy importantes en la categoría que se está llevando a cabo. Hay que recordar que hace 3 semanas le contábamos al público y a la audiencia que se había generado el sorteo, el draft, para repartir las franquicias, los uniformes, y a los chicos con toda la ilusión ya están disputando actividad en la conferencia oriental o conferencia occidental y por supuesto central en nuestro país, Mercy.
2: Sí, mira, ayer hubo actividad en la conferencia para central. Hubo el equipo Cleveland Cavaliers.

0: Teachers, que es el Complejo Educativo Católico Fray Engelberto Malisori, sacó victoria en femenino y masculino. Era un caso bien particular en el masculino, perdón, en el femenino, las chicas ganaron 39-33 a New Orleans Pelicans, que es el Complejo Educativo Católico Santa Teresita. Y una de sus jugadoras, Sara Santamaría, explicaba que para ella fue bien exigente, sobre todo mentalmente, porque el año pasado perdieron contra ellas. Y ya conocen a su jugadora, o sea, se conocen en la categoría, y ella comentaba que mentalmente el equipo se vino abajo cuando estaban en desventaja en el marcador y dijeron, no, ya perdimos otra vez, pero que fue el entrenador el que empezó a alentarlas y a decirles, no, ustedes pueden, y esas palabras, ella misma lo confirma, fueron las que las motivaron, sirvieron como un motor para poder darle vuelta al marcador y al final terminaron ganando. La diferencia fue bien poca, fueron 6 puntos nada más, pero dice, me siento muy feliz porque nos costó encontrar la confianza que estaba, porque estábamos jugando muy mal. O sea, lo reconoce, estábamos jugando muy mal. Pero el entrenador nos empezó a animar y a insistir en que podíamos mejorar. Y así fue como logramos encontrar un equilibrio y ganar el partido.
1: Y qué interesante que la propia chica reconoce, primero, que hacer una autoevaluación de lo que estaban realizando. Y segundo, qué bueno cómo le da importancia al aspecto mental, Mercy. Uh-huh. Porque a veces nos pasa mucho que hablamos mucho de la técnica, hablamos mucho de la táctica, y siempre subestimamos la parte mental y psicológica del atleta. Y acá estamos viendo que en categorías inferiores, donde obviamente están dando sus primeros pasos en esta modalidad del baloncesto, pues corrijan ese detalle a través del entrenador, que les inyecta el tema de la confianza, porque es normal, es natural que cuando están dando tus primeros pasos y de repente se genera un resultado negativo, obviamente la confianza se vea mermada o se vea de alguna manera condicionada, y que tu entrenador te diga, no, Mercy, es que sí podés, Guille, sí podés. Pues yo creo que esa es una inyección significativa que le ha permitido al equipo retomar y sumar una importante victoria en esa jornada.
0: Que haya funcionado esa motivación, creo yo que también.
1: Y lo mejor que ella lo esté explicando, no es el entrenador, sino que las propias chicas que dicen, ese fue el factor diferencial para ganar el partido.
0: Sí. No, y qué bueno que tienen a su lado también un entrenador que las apoya de esa manera y que les haya funcionado. Me imagino yo que esta es un punto que para ellas va a ser inolvidable y que en otros partidos les va a servir, porque van a ser también una motivación propia. Es decir, el profe me animó, pero yo también sé que puedo dar más, porque aquel día en el partido anterior me salió. Eso también creo yo que es una parte del aprendizaje que van teniendo los chicos en esta liga. Y pues esta victoria de las chicas de los Cleveland Cavaliers del Complejo Educativo Católico Fray Engelberto Malisori ya es su tercera victoria y están comandando la tabla de la conferencia para central junto al Utah Jazz, que tienen las mismas victorias.
1: Yo creo que me he puesto un poco reflexivo, Mercy, pero también el programa lo permite. Algún día creo que le vamos a dar el verdadero valor a este tipo de programas, porque obviamente está reactivando los juegos estudiantiles. Yo creo que cuando se tenía abandonado y cuando decía la gente, no, es que aquí el deporte, le metemos mucho al fútbol, pero los otros deportes no terminan de reaccionar, pues obviamente porque se tenía descuidado este rubro del deporte, que son los juegos estudiantiles, y que a partir de ahí marca una pauta para seguir generando o convertirse en la cuna de diferentes atletas de distintas disciplinas deportivas. Y yo veo con muy buenos ojos, ojalá el público en general, los padres de familia, los propios atletas, cuando estén jugando en ligas importantes o cuando lleguen baloncesto, te digan, no, si yo representé a los Lakers en la Junior NBA y hoy tengo el privilegio de portar la camiseta de salvadoreños, de salvadoreñas, de Metapán, de Lobos, o quién quita dar el paso a una liga extranjera, claro. Pero que te digan y que te reconozca, así como ha ocurrido en el programa La Liga Valores y Oportunidad, que vemos chicos de fútbol de primera, segunda, tercera categoría, y te mencionan, di mis primeros pasos en la academia, y hoy estoy viendo los frutos en el fútbol profesional.
0: Incluso en selecciones nacionales. No, y qué bueno, o sea, que
1: la bueno, lo, y Jenny Alvarado es lo primero que se me viene a la mente, sí, claro. La portera que está con Erika Acuña.
0: Ya ha entrenado con la selección mayor, uh-huh. Y estamos hablando de una chica que ronda los 14, 15 años.
1: Sí, está muy pequeña todavía. Sí,
0: yo creo que los juegos estudiantiles, pues eso es a lo que viene, a despertar el interés y quien quita el amor por alguna disciplina deportiva, que es la que te enganche y que te enamores de ella y sigas practicándolo hasta donde se pueda. Y prueba de ello, pues, Guille, ayer fue la triangular final departamental de la Libertad del béisbol estudiantil.
1: A ver, el béisbol creo que es una de las federaciones que empieza a reaccionar y que tiene también mucho trabajo por delante, Mercy, porque con la pausa, podríamos, siendo un poquito benevolentes, del tema de la Liga Mayor de Béisbol, ha provocado que se cree una brecha importante en la que no salieron más jugadores y en la que se perdió también muchas generaciones. Entonces, yo creo que la reactivación en los juegos estudiantiles y que veamos los chicos también jugar en el Saturnino Bengoa, a mí me parece espectacular. Sí. A mí me hubiese encantado. Yo insisto, aquel día decía la Junior NBA, no era un virtuoso en el baloncesto, pero solo portar y que me dieran la camiseta de la franquicia, a mí me hubiese encantado jugar y vivir con esa pasión la definición del baloncesto. Así que cuéntanos un poquito más cómo se han definido las finales departamentales.
0: El Centro Escolar Walter Tilo Denninger de Antiguo Cuscatlán se coronó campeón departamental de la Libertad al ganar los dos partidos decisivos contra el Centro Escolar Playa San Diego. En la eliminatoria de béisbol de la categoría 11 y 17 años de los Juegos Deportivos Estudiantiles. La jornada se disputó, como ya bien dijiste, en el Parque de Pelotas Saturnino Bengoa, donde el representante de la Libertad Este ganó el primer encuentro con pizarra de 10-9.
1: Imagínate.
0: O sea, es un partido cerrado.
1: Sí, un partido cerrado.
0: Luego el conjunto costeño registró 9 anotaciones, 3 hits, 8 errores y el jugador de Deportivo destacó con un jonrón en la cuarta entrada. Imagínate conectar un jonrón en el Saturnino a nivel estudiantil. Para ellos debe ser
1: espectacular.
0: Sí, claro, espectacular.
1: Y sobre todo ver esas imágenes en los programas de Indes, más deporte. Correcto. O las fotos en las diferentes plataformas también.
0: El segundo partido también lo ganó el Centro Escolar Walter Tilo Denninger con marcador de 6-2. Y a ver, aquí quiero hacer una pausa porque los jugadores de la playa, del Centro Escolar de la Playa San Diego, por segundo año consecutivo llegaron a esta instancia. Es un deporte muy, muy, muy raro de ver en la costa, en la zona costera.
1: Sí.
0: Pero que detrás de eso está un entrenador que le ha apostado al béisbol para que sea un deporte popular en la playa San Diego.
1: Y esa es parte de las historias que nos dejan los juegos estudiantiles.
0: Claro, estamos hablando de Vitelio Marroquín, que es el docente de educación física y entrenador del equipo, y él mismo comenta que desde que él quiere romper el paradigma de que en la costa salvadoreña no se juega al béisbol. Y él se encargó de platicar con las autoridades del centro escolar para decirles, no solo participemos en fútbol, metamos más disciplinas y yo quiero que el béisbol sea como nuestro deporte insignia. Y él se encargó de reunir y de adiestrar a los chicos, enseñarles el béisbol y todo. O sea, el proyecto tiene 2 años ya y los 2 años han llegado a instancias finales a nivel departamental.
1: Imagínate que...
0: Han perdido, pero dice que... Él dice que el proyecto para él está empezando y que
1: ha dado buenos resultados.
0: Claro, y que su objetivo es a largo plazo y quiere que los chicos se mantengan activos. Y dice que aunque se ha encontrado un poco de trabas porque el material deportivo es escaso, dice que están haciendo todo lo posible por seguir adelante y cumplir el sueño, ¿verdad?, de que el béisbol sea un referente para el centro escolar.
1: Desde esa parte nos encantaría que se termine de consumar victorias, porque al final cuando vos conseguís victorias importantes o te convertís en campeón departamental, regional o nacional, le da más relevancia al proyecto que estás ejecutando, ¿verdad?
0: Sí, claro.
1: Y ese es parte de los héroes anónimos que muchas veces no conocemos y que merecen toda la difusión para que siga creciendo como proyecto. Y luego está el tema de los entrenadores, profesores, incluso de los jefes departamentales.
0: Sí.
1: La otra vez platicábamos con el jefe departamental de Chalatenango, que evidentemente no es una zona costeña, y nos decía, pues yo estoy haciendo todo lo posible para que se juegue fútbol playa en todas las categorías. Y nos mencionaba que era una parte de las novedades que se están generando en el departamento para que siga creciendo, para que se siga desarrollando esta modalidad, y que el tema de las localidades, la falta de recursos, la falta de implementos, no sea un impedimento para desarrollar los diferentes deportes en nuestro país.
0: Algo de lo que mencionabas, que era la emoción de los chicos, Por ejemplo, Wilber Ortiz, que es el lanzador de este equipo de la Playa San Diego, estuvo hablando, platicando ayer con nuestros compañeros y dice que el amor por el béisbol nació en mi centro escolar. O sea, el entrenador se puede dar por servido ya al escuchar esas palabras.
1: Sí, por supuesto.
0: Y dice, cada año esperamos seguir creciendo y que el proyecto continúe desarrollándose. A mí me gustaría llegar a jugar en un equipo a nivel nacional. O sea, imagínate sembrar eso en alumnos para que se enamoren de esa manera de una disciplina deportiva, no importa cuál, pero que lo hagan. Ya eso es también parte del legado que dejan los Juegos Estudiantiles, así como lo dijo el mismo entrenador Vitelio, que dijo que los Juegos Estudiantiles ayudan demasiado porque es una gran iniciativa que permite a los estudiantes descubrir el deporte que más les gusta.
1: Sí, y por supuesto, yo creo que tiene los Juegos Estudiantiles tienen diferentes connotaciones, una de ellas que se convierte en un semillero, seguir masificando el deporte, que los chicos, las chicas practiquen actividad física. Que aprendan valores a través del deporte, porque también puede ser que de repente 20 jugadores consiguieron medalla de oro, fueron incluso los Juegos Codicader, y no se dediquen a eso, y no pasa absolutamente nada, pero sí. Si crecieron como persona, como ciudadanos de bien, yo creo que el país está servido. Los profesores, sí. Los entrenadores, los directores de las instituciones educativas, creo que van a estar por servido de que se cumplió el cometido y el gran objetivo para estos Juegos Estudiantiles.
0: Y ojalá que los Juegos Estudiantiles sigan dándonos historias como esta.
1: Sí, la verdad que es una historia fabulosa la que nos has compartido. Y qué bueno, y hay que felicitar a estos profesores que como decimos, con todo el sudor del trabajo, pues siguen convirtiendo esos grandes objetivos. Vamos a la segunda pausa comercial y ya cuando regresemos, repasamos rápidamente el mundial. Se nos ha ido rápido el tiempo, pero sí, ya regresamos. Sí.

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0: último bloque y hablamos rápidamente de la Copa del Mundo. ¿Qué partido, Mercy? Así te voy a agarrar a quemarropa. ¿Qué partido y qué sorpresa te dejó ayer? O ningún, o todos los resultados están en el marco de la lógica. Te lo leo rápidamente. España le pegó 3-0 a Austria. Portugal le ganó 2-1 a Croacia, con ciertas polémicas y algunas jugadas por discutir. Y en el partido que cerró la jornada, Suiza cumplió y venció 2-0 a Argelia. ¿Alguna sorpresa para destacar?
1: No, creo que los ganadores fueron los que la lógica
0: estaban presupuestados. Sí.
1: Sí. Eso sí, yo esperaba un poco más de Austria, no me esperaba un 3-0. Creo que pensé que iba a proponer un poco más, pero no sé. España apretó el acelerador en el primer tiempo, luego se dedicó a tener la pelota y no le dejó chance de nada.
0: Ahora, cuando iba a arrancar el Mundial, todos decíamos, España está en el top 3, que va a ser candidato a la Copa del Mundo. En medida que fue desarrollando el Mundial y jugó al menos los primeros 3 partidos, la impresión que en el termómetro ha bajado ese favoritismo que estaba impregnado. No sé si la presentación de ayer te dice, España o el equipo de Luis de la Fuente mostró credenciales suficientes para estar ahí, a la par de Francia.
1: Mira, yo creo que a la par de Francia quizás no.
0: Bueno, la Mil lo dice. ¿Cómo pueden ser ellos favoritos si no nos ganan desde la Eurocopa? Dice
1: sí,
0: la
1: pero yo creo que sí tiene credenciales para ser favorito. Mira, sí, lo de España, yo lo veo como que no han llegado o no han acelerado a su punto máximo. No hay un equipo que les haya exigido a tope y decir, esto es todo el potencial que tiene España.
0: Si no ha pasado, va a pasar, porque Portugal me parece que es un rival de jerarquía que le va a exigir.
1: Claro, esperamos de que ese partido sea lo que todos esperamos. Que
0: Ahora, la gran pregunta es, Mercy, y te lo quiero consultar, ¿es España le va a alcanzar físicamente? Porque las grandes figuras que tiene España casi todas no llegaron a plenitud física. El caso de Lamin, Nico Williams está tocado, o sea, Gavi de repente, Pedri, si bien es cierto, tuvo una temporada con el Barça, también tuvo varias lesiones. Entonces, Dani Olmo, es decir, ningún jugador, digamos, llega en su prime. Entonces, ¿le va a alcanzar físicamente para competir y seguir con esas credenciales y meterse en instancias finales?
1: Mira, yo creo que una de las ventajas de España es que no depende tanto de su condición física, sino más bien de cómo maneja la pelota.
0: Sí, eso es bien.
1: Entonces, quizás por ahí no es que no lo necesiten, pero no dependen de eso.
0: No depende exclusivamente del aspecto físico. Y para terminar el análisis, porque ya casi nos vamos, ¿hay alguna posibilidad de sorpresa en el partido Argentina-Cabo Verde? Se va a disputar a las 4 de la tarde, hora salvadoreña.
1: Mira, por lo que ha sucedido en el Mundial, yo creo que las posibilidades siempre están.
0: No hay que descartarlas.
1: No hay que descartarlas, o sea, sea quien sea.
0: Pero
1: no, o sea, para mí, antes de que empiece el partido, todo es 50-50.
0: ¿Lo ves tan así?
1: Sí, claro, o sea, en las rondas anteriores nos han demostrado los equipos que todos consideraban pequeños, nos han demostrado que han llegado a pelear.
0: Bueno, eso sí.
1: Y han complicado a grandes.
0: Le vamos a preguntar a Denis rápidamente cómo está la quiniela, a quién le pone la fichita y hacemos el repaso. Bueno, Egipto lo está ganando en el medio tiempo a Australia 1-0. Mantiene ese resultado, Denis, y luego le preguntamos a Argentina, Cabo Verde y Colombia gana. ¿Quiénes son sus favoritos para esta jornada?
2: 2-0 gana Egipto.
0: 2-0 Egipto, ajá.
2: Y Argentina,
0: Cabo Verde, Cabo ¿cuánto?
2: Cabo Verde va a ganarnos 3-1.
0: 3-1, le pone la fichita y cerramos con Colombia gana. ¿Cómo lo ve?
2: 2-0, gana Colombia.
0: 2-0. Mercy, ¿compartís con los resultados o hay alguna sorpresa?
1: No. Me parece bien acertado lo que ha dicho Denis.
0: Y de hecho, le estoy sacando ahí la copia para pegarle la quiniela y que pueda ascender.
1: Lo voy a poner. ¿Qué dijiste?
0: Ahí queda en YouTube y ahí podemos retroceder para que nos cuente cómo va el resultado. Entonces, Colombia lo pasa y Argentina, Cabo Verde. Y luego le preguntamos a Denis rápidamente los partidos de mañana. Porque mañana ya no vamos a tener la oportunidad de platicar. Paraguay, Francia y Canadá, Marruecos. ¿Cómo lo ve, Denis?
2: Híjole.
0: Bueno, Paraguay, Francia, creo que hay un favorito, claro, ¿o
2: sí,
0: no?
2: Sí, Francia, pero o sea, siento que
0: va a sufrir.
2: Paraguay le puede hacer, se le puede cerrar mucho a Francia.
0: ¿Y Canadá, Marruecos?
2: Marruecos.
0: Marruecos. ¿Mercy?
1: Sí, yo igual creo que Francia va a tener que luchar un poquito para descubrir y pasar ese muro, pero sí, no lo veo perdiendo ese partido.
0: Ahora, si Paraguay mañana elimina a Francia, es un resultado que no nos deberíamos ni siquiera presentar el lunes. Con esa información, pronósticos y la quiniela, nos despedimos. Denis, como siempre digo, un placer, gracias.
2: Un gusto, nos vemos el lunes.
0: Y Mercis, un placer coincidir nuevamente.
1: Siempre
0: esta es tu casa,
1: mí.
0: Así que por eso no te dije, retiraba lo de la bienvenida, porque es tu casa.
1: Gracias, Guille, y gracias a todos los que nos acompañaron hoy.
0: Y gracias a todos los que nos aguantaron y escucharon durante esta hora. También un saludo muy especial y agradecimientos a Nubia Guido, que hizo posible las fotografías, las instantáneas. Ya usted las puede ver y disfrutar en las redes sociales de Indes. Así que con esta información nos despedimos. Feliz fin de semana deportivo. Y si Dios lo permite, nos encontramos el próximo día lunes a la misma hora. Así que chao.

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0: completamente en vivo desde, como ya costumbre, mi DJ, los viernes nos salimos porque decimos
1: cambiamos de cancha,
0: vamos a interactuar con la afición, con la gente, y estamos desde Puerto Marisco, San Jacinto, nueva sucursal.
1: Correcto. Eso es cierto. Buenas
0: tardes. DJ Mingo, voy.
2: Bueno, un gusto, un placer. La verdad, qué bonito acá, vos. Está súper chivo. Está
3: increíble, me ha
2: gustado. Está bien mucho. Bonito el ambiente que se vive acá también. El gusto del mar.
3: El gusto del mar. Ahora es el gusto del
2: mundial.
3: Es correcto.
2: Ajá.
3: Lo estamos viviendo.
2: No, dice, no. Sabor a mundial.
3: Ok, sabor a mundial.
2: Así ya vienen las croquetas, Ronnie.
3: Por supuesto, hoy desde Puerto Marisco.
0: Cayeron las croquetas, muchachos.
3: 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Directito.
2: Sí, es cierto,
3: tenemos que poner Plaza San Jacinto. Sí, ponga Plaza San Jacinto, si no va a ir a parar donde yo fui a parar.
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0: Es correcto. ¿Qué más, DJ?
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0: La gente se nos queda viendo.
3: Sí,
0: por eso no podemos hacer mucho desorden.
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0: Bueno, y arrancamos, señoras y señores, bienvenidos, estamos en una transmisión especial desde Puerto Marico, San Jacinto, nueva sucursal, muchachos, y tenemos casa llena y vamos a comenzar a hacer la degustación. Le preguntaba al DJ, DJ, ¿croquetas de cangrejo o tostadas? ¿Cuál fue la respuesta, DJ?
1: Croquetas de cangrejo, croquetas, por favor.
2: Croquetas, vaya, primero vaya degustando usted, DJ.
1: No, es que yo amo las vale, croquetas de cangrejo.
2: ¿Dale ahí? Agarra una.
0: 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Estamos desde San Jacinto. Si quieren pasar o andan por los alrededores, vengan, saluden, porque ahorita vamos a disfrutar la primera. Aquí Gaby nos va a grabar. ¿Cómo vamos a disfrutar? Mira,
2: la primera.
0: La primera, sí, hay que probarla. Ya,
2: vamos con la primera.
0: Hay que probar, hay que brindar, hagamos un brindis. No, sí, sería un brindis, ¿verdad? Pero de croquetas. A la de tres. Uno,
2: dos.
1: ¡Ay, ay, ay!
0: Vámonos, ahí está.
1: Vámonos. Viene la croqueta, señores.
0: Mm. Qué bueno es esto, Diego.
1: No, en serio,
2: recién hecha.
1: Bendita la mano que inventó esto. ¿A quién se le ocurrió?
0: Puerto Marisco, dije. Qué cosa más deliciosa.
1: Deliciosa. 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Le van a encantar.
0: Bueno, vámonos a lo que pasó el día de ayer a nivel deporte, a nivel fútbol. Estamos en el Mundial Moy y ya entramos a la recta final. ¿Por qué? Hoy es el último día que vamos a poder disfrutar tres partidos.
2: Correcto.
0: Es decir, de que viene lo más triste para quienes nos ha encantado tanto la fiebre mundialista. Llegamos a la recta final y hoy es último día donde vamos a poder tener tres partidos. Igual para las mujeres que se han hecho FIFA lovers. Amiga,
1: hoy son FIFAs.
0: Sí, hombre, hoy he visto fotos ahí de gente que...
1: Ah, sí, en su vida creo que había puesto una camisa, pero hoy sí.
0: No, y está, FIFA, y está bien, y está bien, porque parte de la fiebre y la pasión del fútbol. Pero saludos a Fátima y a Michi Paz, que están por ahí en camerino.
1: Andan paseando las camisas, te voy a decir. No,
0: hombre, como que modelo, ¿eh? O sea, van al gimnasio y solo van con camisa XL, nada más.
1: No llevan... Ajá, eso sí, yo noté demasiado grande las camisas.
0: No, no llevan otra prenda más que la camiseta XL, pero muy bien las chicas. Hoy, último día, donde vamos a tener tres partidos. Ajá. Y obviamente les vamos a dar el monitoreo. Pero ¿qué es lo que pasó el día de ayer? 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Vámonos a la mesa mundialista, DJ.
1: Adelante.
0: La mesa mundialista, mi DJ. El día de ayer compartimos tres partidos. El primer partido se llevó a cabo específicamente desde Inglewood, en California. Más de 70,000 espectadores y con arbitraje de Suecia, Glenn Niver. Se llevó a cabo el partido entre España, número 2 del mundo, contra Austria, número 24, Moy.
2: ¿Qué calor estaba haciendo precisamente en ese partido, donde sí fue necesaria la pausa de hidratación también, debido a las altas temperaturas que hubo? Comenzaba abriendo el marcador España en el primer tiempo, y Oyarzabal se hacía presente en el marcador, el 1-0, y luego anotaba precisamente el segundo. Muy bien jugado por parte de España. Por ratos también yo creo que el clima logra afectar precisamente este partido, debido a la lentitud que se dio en algunos tramos del partido también.
1: Y no va a ser el único partido que va a tener ese problema, porque han activado una alerta de seguridad por las altas temperaturas que van a comenzar a vivir durante esta semana que viene. Temperaturas hasta 120, 130 grados Fahrenheit.
0: ¿Qué?
1: Sí.
0: Estamos hoy estaban hablando arriba de 40.
1: Sí. Hoy andaban temperaturas de 100.
2: Más calor que en San Miguel.
1: ¿Sí? Sí. Temperaturas de 105 estaban en el día de hoy. Y eso, pues, va a estar afectando demasiado en los partidos. Ajá. Más aquellos que son, creo que techados, solo son como tres nada más.
0: Sí.
1: Que juegan como ambiente así hecho.
2: Térmico.
1: Térmico. Pero de ahí todos los demás estadios sí son abiertos.
2: Controlado, perdón.
1: Ajá, ambiente controlado, como controlado se le dice.
0: Minuto 36, Mikel Oyarzabal ponía el 1-0 para que al minuto 66 el lateral derecho del Tottenham Hotspur, Pedro Porro, pusiera el 2-0. y el 3-0 llegó ya al final al 89 con una... fue un bonito gol ese último, Moy.
2: Sí, la verdad, al final se lleva el marcador España, buen marcador, logra resolver, ya está en la siguiente fase, y justamente el día de ayer también veíamos otro resultado que iba a llamar la atención, donde iba a salir su rival, el partido entre España y Croacia.
0: Marcos Correa puso las dos asistencias a Mikel Oyarzabal, y con otro dato curioso de este partido, y no sé cómo lo ven, que el MVP del partido
2: fue
0: Lamine Yamal.
1: No, y, voy a opinar.
0: Y si te pones a hacer un poco de justicia futbolística, el MVP es la persona que o que más goles haga, o más asistencias haga, o que juegue todo el partido. Y ninguna de las tres ocasiones pudo cumplir Lamine Yamal. Cucurella hizo dos asistencias.
2: Pero incluso la cara de él se ve que no.
0: Mikel Oyarzabal hizo dos goles. Ambos jugaron 90 minutos y a Lamine Yamal hasta lo cambiaron. Y ninguno de los dos hizo. Bueno, ninguno de los dos lo utilizaron de cambio.
2: Sí, fue bien chistoso eso porque al final, bueno, vimos el resultado de Oyarzabal. Genial, ¿verdad? Cucurella, ahora jugador del Real Madrid, muy bien también por parte del jugador que se formó en las academias.
1: Lástima que le anulan el primer gol.
2: Sí, pudo haber sido ahí un MVP redondo, pero ya que no lo consiguió, ¿verdad?
1: Ni
2: al
1: modo.
2: Final, qué lástima por parte de este jugador.
1: Pero te lo juro, que aunque hubiera metido ese gol y las dos asistencias, no se lo dan. No,
0: sí, pero también destacar cómo le achica el portero, pues, porque fue buena, pero, buen tap.
2: Ahora bien, tampoco a Lamine como el que le gustó que le dieran el MVP.
1: ¿Viste yo la sé, foto? Yo sé, el rostro de Lamine lo sabe.
0: Sí, sí, sí, estaba.
1: Él está consciente de que él no había hecho nada. Ajá. Pero también creo que sí, Lamine se está exigiendo también a tratar de hacer mejores partidos. No se le han dado las cosas. Más sin embargo, se espera que en la siguiente fase, ya contra un Portugal, pues a un mejor equipo.
0: Y sabes que por qué cae mucha responsabilidad si al final te ponen a pensar cuánto.
1: Porque está en España de la mina ahora.
0: 17. Y lo que pasa es que a nivel actual, ves a Messi, ves a Vini, ves a Haaland, a Mbappé, y todos ellos están goleando para sus selecciones. Y el único que no ves que quizá a nivel actual, aunque exigirle a un niño de 17 años, también un poco 18. Contradictorio. No,
1: tiene 17.
0: ¿Cuántos
1: 17.
0: Años tiene?
1: No, señor, ya los. Ya, buscame. El señor hasta fiesta hizo.
2: Buscame es cierto, pero los 18 hizo
1: cuando
2: fiesta.
1: Cuando hizo, cuando fue, que pues, llevó otro, lo cuando que llegó a los muchachos aquellos.
0: Enano llevó.
1: Sí.
2: Sí, llevó. Y lo querían poner, le querían poner
1: le
2: una
1: querían
2: multa.
1: Le querían meter una multa, pero de. Ajá, porque muchos se sintieron que no era. Pues, no, o sea, no era bueno.
0: Pero lo que sí siento es que se está exigiendo demasiado y quizá por eso todavía no le salen las cosas, pudiendo ver el entorno de sus compañeros futbolistas que sí están anotando.
2: Muy de acuerdo con vos, una, y la otra es que la posición que juega como tal, es en España juega más tirado a la banda, juega a recentrar prácticamente. Cosa contrario en el Barcelona, que siempre juega como extremo, pero juega más al centro todavía y tiene aún más libertad de llegar a atacar.
0: DJ. Gol.
1: Señores, se acaba de empatar.
0: Gracias. Sorpresivamente, señoras y señores, minuto 54. Gol de Australia. Australia 1. Egipto 1.
2: Bueno, se empata el marcador. Parecía que iba a ser uno de los duelos que no captaba mucho foco porque ahora juega precisamente Argentina. Pero de momento este partido se está poniendo bastante interesante. Así que aquí vemos el 1-1, un centro que lograba rozar con la cabeza el defensor, bueno, el atacante austríaco, bueno, australiano, y logra el 1-1, el empate, damas y caballeros, se pone en este encuentro.
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0: Amigos, solo el número 14. Salsa inglesa, que yo abuso con la salsa inglesa.
1: Adiós santo, no, por Dios bendito.
2: Si le vas a ir a México, a partir de ahora vas a comer salsa inglesa.
1: Hoy vas a comer chile.
0: No, México lindo y querido, yo estoy
1: México
0: enamorado,
1: lindo, querido. ¿Usted come chile?
0: Pues me encanta.
1: ¿Le gusta el chile?
0: Me encanta
1: el chile. ¿Le encanta?
0: Sí.
1: Ok.
0: Bueno, en el siguiente partido, que lo tuvimos por horas de la tarde, muchachos, pudimos disfrutar de un ambiente, creo que era el partido que todos estábamos esperando, donde para mí, hice la cuenta, van de 4 a 5 partidos que fácilmente podrían ser semifinales o al menos cuartos de final. Y se los comento para saber la opinión de ustedes, si les parece, porque para mí el partido de Países Bajos Marruecos fácilmente pudo haber sido una semifinal.
2: Incluso hasta de cuartos de final,
0: Portugal Croacia fácilmente una semifinal. Otro partido muy interesante, al menos en cuarto, pudo ser Bélgica Senegal. Otro de los partidos fácilmente cuartos o semis, Brasil Japón. Otro de los partidos que pudo haber sido un cuarto de final, Costa de Marfil Noruega, también que estuvo relativamente bueno.
2: Que mostraron, sí.
0: Así que esos son los partidos que ahorita en fase 16avos ya los vivimos y pudimos disfrutar. Y el partido que les estamos comentando, que fácilmente pudo haber sido una semifinal, la número 5 del mundo, Portugal, se enfrentaba a la número 11. El partido se llevó a cabo específicamente desde Toronto, Canadá. Y ¿cómo son las cosas? Más de 43,000 personas de los estadios más pequeños que tiene esta competición.
1: Ajá.
0: Pero pudieron disfrutar del último baile de Luka Modric y Cristiano Ronaldo.
2: Que por cierto, veíamos un Cristiano que lograba intentar de alguna u otra forma, lograba jalar marcas, porque eso era precisamente la tarea. Se leía prácticamente casi que en todo el estadio que la tarea de Cristiano era jalar marcas, jalar o anclar precisamente a los defensores. Y luego de ello, que los jugadores, como tanto como Joao Neves, Bruno Fernández, lograsen atacar para obviamente hacer un daño a la selección de Croacia. Se logra en medida que iba pasando el partido. Sin embargo, el que pega primero es Perisic, ya en la segunda parte, este jugador, que por cierto, es bien interesante la posición que estaba jugando ayer. No estaba jugando como un extremo izquierdo.
1: No.
2: Estaba jugando como un lateral izquierdo. Estaba hasta abajo prácticamente. Veíamos, la razón es la siguiente. Porque Bardiol estaba haciendo un mal juego, o un mal, bien dicho, un mal mundial. Se le vio ante Panamá, se le vio precisamente ante esa selección centroamericana que la verdad les costó ganarles. Le ganó 1-0, se decide sacar a Bardiol en aquel encuentro y es por eso que ponen a Perisic a resolver como lateral izquierdo.
1: Como lateral izquierdo, pero logra llegar al borde del área y es un golazo básicamente lo que mete. Y estuvo el segundo también después. No entró. También el arco de Portugal saca, si no fueron 5 o 6 disparos que iban a gol, se convierte en factor también para que Portugal lograra avanzar.
2: Fíjate que con este gol Perisic se convierte en el mayor goleador de Croacia en la historia de los mundiales.
1: Sí.
2: Arriba, porque se ha empatado con Davor Šuker, ¿se recuerda? En el Mundial de Francia 98, le había sido el goleador como tal en la historia de Croacia. Y luego, con este gol, que son 7, ya se convierte en el goleador, máximo goleador de la selección de Croacia en los mundiales.
1: Ok, así.
0: Bueno, parte de las cosas, y acá les pregunto, gracias a la mesa mundialista de Pansen ahí, anfitrión oficial, ¿era o no era penal? Es que muchos están hablando de que probablemente era un cuerpo a cuerpo, que no.
1: No, eso no es un cuerpo a cuerpo.
0: Pero se llegó a discutir eso, si era o no era penal. Yo creo que sí era penal.
1: Si es que sí es penal.
0: Y lo ejecuta de una manera contundente Cristiano Ronaldo para poner el 1-1.
1: Desde el primer momento en que te abrazan de la cintura y se te dejan ir.
2: Y no viste antes todavía. Le jaló la camisa.
1: Ajá, es cierto.
2: Primero le jaló la camisa.
1: Hay un jalo de camisa y después ya lo abraza.
2: Sí, ya lo abraza y se le tira todavía.
1: Eso es una tacleada de fútbol americano, literalmente.
2: Le hizo honor, ¿verdad? Pero
1: sí, ahí bueno, ya al fin Cristiano Ronaldo logra anotar en un mundial en fase así decisiva.
2: La fase cayó.
1: Ajá.
2: Cayó, es correcto. Fase, eliminación directa. No lo había logrado.
1: No lo había logrado.
2: ¿Se recuerda el penalti que le anotó Inglaterra en cuartos de final del 2006? En donde al final veíamos que recobraba, o más bien dicho, tomaba el último penal, lo cobraba, se convertía el pase a semifinales, pero esos goles no cuentan.
1: Ajá.
2: Por eso goles se recuerdan, incluso hasta hay una película de ese.
1: Pues
2: de ese
1: por penal. por eso es que Países Bajos sigue invicto en mundiales, porque ya las definiciones en penales no cuentan.
0: No, y tampoco para las apuestas, o para quienes juegan apostando, te cuenta lo que se desarrolla en los primeros 90 minutos.
1: Ok.
0: También
1: lo dices por experiencia.
0: Ahí perdí la regla.
1: Viera lo que le pasó, hombre.
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1: Eso es correcto.
0: Al minuto 82 venía también otro de los datos curiosos, el cambio de Cristiano Ronaldo.
1: Sí.
0: Porque se notó mucho la expresión, la incomodidad del cambio que le realizaba. Pero de una u otra manera también. El jugador que ingresaba también pudo ser partícipe del gol que anotó Portugal.
2: Correcto. Bueno, después del 1-1, el 82, pero antes de eso me llamó bastante la atención que fueron 4 cambios de un solo.
1: Pero va, saca Vitinha, saca Joao Neves. ¿Quién es el otro? El lateral derecho.
2: Cancelo.
1: Saca Cancelo porque el gol le pasa en medio de las piernas a Cancelo, men.
2: Vaya, mira, ahí lo que hizo el técnico Roberto Martínez.
1: A Gonzalo Ramos.
2: Correcto. No, Gonzalo. Sí, es cierto.
1: Entra Gonzalo Ramos.
2: Ahora bien, ¿qué es lo que intentó hacer ahí Roberto Martínez? Según yo, lo que alcancé a leer, lo que logré expresar como tal, estaban de ventaja cuando realiza los 4 cambios. Luego, lo que buscó y lo que trató de hacer es poblar la media cancha. Ajá. Y que la pelota pasara más rápido. Vitinha es un jugador que sí, en efecto, juega muy bien, pero él maneja un timing bastante interesante para obviamente abrir espacios, y era lo que había logrado, lo que no estaba logrando. Wow. Lo que estaba buscando era Joao Neves buscar hacia el frente. Joao Neves, por características de Vitinha, que obviamente retenés la pelota y empezás a desmarcar.
1: Ahora, sentimos que Vitinha ha dado...
2: No jugó bien ayer.
1: ¿Ah?
2: Ayer
1: hablo de todo el Mundial.
2: Todo el Mundial.
1: Yo hablo de todo el Mundial.
2: Sí, le doy un, digamos, medio.
1: Él y Joao Neves, para mí, yo te lo decía, era de los mediocampos en que más me llamó la atención. Y yo dije, este mediocampo tiene que dar mucho de qué hablar. Vienen de ser bicampeones.
2: Correcto.
1: Y no se les ha visto.
2: No se les ha visto para nada. Y la verdad es que ha sido un desempeño en tanto medio alto, ¿verdad? Pero ya a la larga, eso fue lo que intentó. Pobló la delantera, 2 delanteras.
1: Se la arriesgó. Ahí se arriesgó. Ahí te la estás arriesgando, el que sacas al otro.
2: Y cuando ya anota, ok, volvemos a la posición anterior. Y eso se vio que era una especie de 4-2-4-1.
1: Te lo juro que yo pensé que iba a sacar a Rafa Leao, si Rafa Leao no estaba haciendo nada.
0: Bueno, lo estábamos comentando, pero al minuto 90+6 cae el gol. Y también hablemos de si era o no era gol del empate que tuvo por extremis Croacia, que de haber favorecido Croacia, quién sabe lo que hubiera pasado, porque pues, o hubiese sido un golpe anímico muy considerable para Portugal.
2: ¿Qué piensa usted?
1: Yo ya tengo el... Para mí era Ausai.
2: ¿Ausai?
1: Sí, para mí sí.
2: Vaya, hay una toma que no la que están mostrando como tal, y le explicaba incluso a Ronnie ahora en la mañana, que es la que están dando a conocer, que es de espalda, y ahí no se ve en realidad que si la toca Matanovic.
1: Solo han pasado una vez, pero la de lateral.
2: La de lateral sí se nota perfectamente. Cabal, que venía la pelota de frente, la peina Matanovic, ahí se ve el desvío, luego por parte del defensor portugués, pero a partir de ese toque ya cuenta otra jugada.
1: ¿Cuál?
2: Ya cuenta, vaya.
1: Pero el toque del de Croacia.
2: De Croacia.
1: Porque muchos dicen, sí, pero que la tocó el jugador de Portugal. No cuenta, porque no es, eso es un rebote, no es un despeje.
2: Exacto. Bueno, pasa ahí, toca al central de Portugal, pero ya está adelantado Pasalic.
1: Ahí ya está adelantado.
2: Pasalic recentra y a Bardiol cierra. Pero sí, a partir del toque de Matanovic, cuando toca ahí, ya es otra jugada. Hay toque, es leve, incluso hoy por hoy las pelotas tienen
1: el chip,
2: el famoso chip,
1: y que al final eso fue lo que supuestamente
2: determinó
1: y confirmó de que había un toque.
2: Correcto. Muchos dicen, el pelo, no, obviamente no, pero se nota el desvío de la pelota en ese momento. Así que fue muy bien anulado la jugada, y al final el marcador fue 2-1 a favor de Portugal.
0: 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Vámonos al partido de fondo que tuve la oportunidad de ver en la gran mayoría, porque llevaba a Mazumbi, que es un extremo izquierdo que pone la asistencia a Embolo, que de esta manera ponía el 1-0. Partido que finalizó 2-0. Suiza se impone a Argelia. El país, el encuentro se llevó a cabo también en Canadá, en Vancouver. Y un partido muy movido con arbitraje y Yael Falcón Pérez. Y más de 52,000 asistentes pudieron disfrutar de este partido.
2: Bueno, partido.
1: Ajá.
2: Que una vez habían llegado nomás, una tuvieron y una anotaron en la primera llegada de Suiza.
1: Ajá. Y en el segundo tiempo, básicamente
2: lo mismo.
1: Casi igual.
2: Casi igual. Creo que un partido de pocas luces también. Un partido que.
0: Aburrido.
2: Aburrido bastante. Una Argelia que se notó que pasó como mejor tercera. Pero al final logra Suiza con jugadores de experiencia que tiene. La comparación de una Argelia que su jugador de renombre es mayor, es longevo.
1: Ajá.
2: Los más longevos. Logra hacer algo al final.
0: Mares, estuvo Mares.
1: Ajá, entre los longevos. El más viejo de ellos.
2: Ajá. Y no mucho que hacer para Argelia. Como te repito, mostró que era la mejor tercera. Fue clasificada como mejor tercera.
1: Así es.
0: Correcto.
1: Así los resultados de ayer.
0: Y de esta manera ya teníamos el último partido del día de ayer. 2-0. Y evaluando estos tres partidos que tuvimos ayer, gracias a los buenos amigos de Bocadeli, porque vamos a presentar el gol con sabor, Vidille, gracias a los buenos amigos de Bocadeli.
1: ¡Ay, ay, ay!
0: ¿Con qué gol se quedan del día de ayer con los tres partidos? Tomando en cuenta el 3-0 de España contra Austria, 2-1 Portugal contra Croacia, o 2-0 Suiza-Argelia.
2: Gonzalo Ramos.
1: Igual.
0: Sí.
1: Eso iba a decir yo.
0: Sí,
1: Gonzalo Ramos. La importancia y aún la del gol es muy bueno. Le logra ganar el salto.
2: Le logra ganar a dos torres.
1: A dos torres, literalmente.
0: Minuto 90 más 4 que sí. Logra anotar.
1: Sí, gracias. Y hace. Y todos decían, recordó aquellos saltos que pegaba Cristiano Ronaldo de 2 metros, que no sé qué. Y hay unas imágenes que sí. Pero
2: que si te fijas, no salta como tal. Solamente el timing del salto.
1: Ajá.
2: Que le ganó el salto en cuanto a velocidad. O sea, midió bien la pelota para saltar. Eso fue lo que hizo. Y el pase de Leao también, que fue muy bueno.
1: Al fin uno.
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0: Pero también, muchachos, es momento de poder disfrutar. ¿Con qué jugador es jugador on fire? 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
1: 55-55.
0: Es correcto, el jugador de la jornada, ¿con quién se queda?
1: Híjole. Orjazábal.
0: Sí, porque anotó los dos goles. Sí.
1: Al fin, lo criticaron muchísimo durante los primeros partidos. Creo que la presión le afectó un poco al inicio, pero ya ayer logras hacer estos dos goles.
0: ¿Sabes cómo lo veo a Mikel Oyarzabal?
1: Ajá.
0: No sé si se acuerdan cuando estaba Pedro.
2: Pedro, sí, es cierto.
1: Pedrito, sí.
0: No captaba foco, pero te resolvía, te hacía gol, te ponía asistencia, te corría y al final te solventaba los partidos, aunque no era un referente como tal de decir, llevan de delantero a Pedrito o a Mikel Oyarzabal. Lo tomo muy, muy similar.
2: Sí, me recuerdo que él tenía

0: Tres minutos.
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2: Camarón con chile.
1: No, hombre, tanto. Vamos a ver que la gente nos vea, muchachos.
0: A ver.
1: Ahí atención, se nos queda viendo toda la gente. Ajá. ¿Con qué partido se quedan con más sabor?
3: Portugal-Croacia.
0: Fue el mejor ayer.
3: Fue increíble también la cantidad de público que sacató también, sí. La cantidad de personas que lo vieron.
0: No solo en las personas que estaban en el estadio, que fue una cantidad de ingresos, mm-hmm. Pero a nivel mundial el partido llamó mucho la
3: mucho
0: atención.
3: Foco.
0: Sí.
3: Captó mucho foco.
0: Yo creo que el sentimentalismo que se vivía con lo del partido, de saber que cualquiera de ellos dos muy probablemente sea el último partido en selecciones, uh-huh. Porque todavía en equipos van a seguir.
3: Exacto.
0: Pero en selección internacional yo creo que sí ya fue su último.
3: Correcto, veíamos también un duelo donde, fíjate que puede ser que los primeros tiempos sean un tanto estratégicos por parte de ambos entrenadores, pero el segundo tiempo fue una gran cosa.
0: Sí.
3: La verdad que...
0: Ahora, de los pequeños datos fuera deportivos que se puede dar de este partido, no sé si al final viste la comunión que hubo entre el equipo y la afición con la camiseta de Diego Jota.
3: Sí.
0: Dato importante, Diego Jota, en su primer partido que juega con la selección, jugó contra Croacia, le anotó a Croacia. El último partido que Diego Jota juega fue contra Croacia y le anotó a Croacia. Y ayer, pues, se logra una clasificación importante contra la gente de Croacia.
3: Interesante.
0: Hoy bueno. Se están cumpliendo un año básicamente del fallecimiento de Diogo y se recordó muchísimo en el día de ayer.
1: 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Muchachos, antes de ir a la pausa tenemos información que nos llega directamente del equipo de redacción de la FIFA.
0: Ajá.
1: Para bien o para mal, igual lo vamos a comentar.
0: Adelante.
1: El partido entre México e Inglaterra cambia de horario. El duelo de los octavos de final que se jugará el domingo pasa de 6:00 p.m. al mediodía, hora de Ciudad de México. ¿Qué significa esto? Que recordemos que la altura de Ciudad de México es de 2.300 metros sobre el nivel del mar. Y esto... Súmenle un poco más la temperatura que pueda llegar a existir en Ciudad de México.
0: ¿Estamos jugando otro mundial en México?
1: Que hablamos de unos 27 grados, 30 grados centígrados. Es decir, que las condiciones de este partido para los ingleses que están acostumbrados allá en Londres, más o menos a 800 metros sobre el nivel del mar, está hablando que van a estar básicamente a 2000 metros de diferencia. DJ, nosotros somos personas normales, civiles, y con ir a traer la maleta y subir unas gradas.
0: Sí, es que no es mentira.
1: Yo sentí,
0: sí,
1: el golpe, ¿cómo se llama? El tiene un nombre, altura, el mal de altura, no sé. Pero a mí me pegó. Es decir, te imaginas los jugadores que vienen acostumbrados de estar jugando a 800 o a 1000 metros sobre el nivel del mar y que jueguen a 2400 y al mediodía. ¿Será que
3: están jugando su final de
0: temporada? Sí, yo no entiendo. México, o sea, lindo y independientemente. Querido. Sí, no entiendo cómo la FIFA se lo permite.
3: Se los ha permitido.
0: Porque sabes que sí, eso es una ventaja para México.
3: Sí, bastante.
0: Deja la altura. Ahora escucha bien, la altura. El calor que se está viviendo. Sabes que acaban de decretar alerta por el clima.
1: Escucha lo que dice, según la fuente.
0: Ajá.
1: Uno de los motivos primarios tiene la relación directa con los derechos de transmisión y la audiencia en tierras inglesas, que genera un enfrentamiento de esta magnitud.
3: Con el cierto, sería madrugada allá en Europa.
1: No, allá sería 1:00 a.m.
3: Ajá.
1: Con el nuevo horario, los aficionados ingleses podrán disfrutar del compromiso a las 7:00 p.m. en Londres y no durante la madrugada del lunes, como estaba previsto inicialmente.
0: Ah, no les quisieron dar el día libre.
1: De forma natural es mucho más cómodo para la afición. A la par, ofrece más y mejores beneficios financieros para las televisoras. Es decir, que por billete baila el mono.
3: Ahora bien, aquí serían afectados los jugadores.
0: Sí, al final sí.
3: El equipo como tal.
0: Ellos son afectados.
3: Ahora bien, ¿qué pasaría con el duelo de Brasil-Noruega? ¿A qué hora se jugaría? Porque lo que se estaba manteniendo también era el hecho de que 2:00 p.m. jugaría
0: Brasil-Noruega.
3: Brasil-Noruega. ¿Qué pasaría si te vas a tiempo extra? No hay mucho margen de cambio también. Así que creo posiblemente este también tenga un cambio de horario, por lo menos retrasado una hora.
0: Una hora.
3: Si se jugaba a las 2, posiblemente se juegue a las 3.
0: Okay, bueno.
1: Sí, puede alargar, pero...

0: así salió. Y se va a dar a las 12 del mediodía. Yo medio lo había escuchado, pero no sabía que ya lo habían confirmado.
1: Wow.
0: Pero así es.
1: Cosita.
2: Sí, cosita. Porque si vas a tiempo extra, lo que dice Moy, va a haber una
0: más
2: hora.
0: 30 minutos más.
2: Yo
0: y
2: creo,
0: si te vas a tanda de penales, ya es.
2: No, yo creo que lo lógico va a ser que el partido Brasil-Noruega lo largue una hora más.
1: Una hora, que se juega a las 3.
2: Que se juega a las 3.
1: Uh-huh. Hola. Aún así es tiempo para los. En Europa, en este caso Noruega, para que se juegue como tal. Ajá.
2: Bueno, vamos a la primera pausa, muchachos, y vamos a regresar de la gozadera mundialista. Hoy estamos desde Puerto Marico, San Jacinto. Ya les vamos a comentar acerca de todos los detalles que estamos viviendo. Pausa, manito, regresamos.

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0: Porque estamos completamente en vivo. El pitazo.
1: ¡Juega, caballero!
0: La gente se lo queda viendo y estos locos dirán, pero es la fiebre mundialista que estamos disfrutando.
2: Yo no sé cómo no pudimos conseguir una de esas, men. ¿Sabes que allá en Kansas, cuando fuimos una vez al Power Night, donde conseguí la bufanda, regalaron bubucelas del color de Argentina? Fue el de un partido de Argentina. Solo que esas se extendían también. El problema fue que cuando nosotros bajamos de donde estábamos, ya

0: Catalina, solo que esas se extendían también. El problema fue que cuando nosotros bajamos de donde estábamos, ya no alcanzamos.
1: Ay, lo que pasa es que
0: son más caros de París.
2: Los vasos que llevaban como la bandera específica de cada partido eran los de fase de grupo. El resto.
0: Pero había una no, fase de grupo. En Kansas no. Los vasos de esos
1: eran planos.
0: Eran planos. Solo decía el logo de FIFA.
2: Ah.
0: El de la bebida de otra, ese sí trae las banderas y los nombres.
2: Ah, bueno, pero entonces hay dos tipos.
0: $95.
2: $18 valía la cerveza.
0: $95 nos salieron en el paso y dos hot dogs.
2: Bueno, el día de mañana vamos a tener. Comiencen a ponerse tristes, comiencen a afligirse.
0: No.
2: Porque a partir de mañana únicamente lo más que vamos a poder ver el partido van a ser dos.
0: ¿Sí?
2: El día de mañana se va a llevar a cabo el primer partido a las 11 de la mañana, partido de octavos de final.
0: ¿Qué ahí lo vamos a tener que ver?
2: ¿Desde dónde?
0: Vamos Houston. Houston, me copia. 2 horas hacemos de aquí para allá.
2: 71,000 personas van a poder disfrutar con arbitraje. Adivina quién va a pitar, mi DJ.
0: Iván.
2: Michael Oliver.
0: No. Michael Oliver. Ah, señores.
2: El encargado que imparte la justicia.
0: Semen.
2: Desde Houston.
0: A las
2: 3 de la tarde. La pregunta es: ¿será que Paraguay sigue haciendo historia en esta fase mundialista?
1: Yo digo que sí.
0: ¿Qué?
1: ¿Va a aguantar el resultado?
2: ¿Dónde?
0: ¿Será que le va a aguantar a Francia?
2: De Rocky Balboa.
0: Pennsylvania. Filadelfia.
1: Mira, ahí hablando de.
0: Por favor, que algún paraguayo que haga el favor de irle a poner la bandera a la estatua de Rocky.
2: A Rocky.
0: Sí. Necesitamos, necesitamos que ustedes vayan y lo infunden a Rocky con la camiseta, con la bandera, con lo que sea.
2: ¿Para qué? ¿Para que gane quién?
0: Para que pierdan.
2: No, o sea que vamos con Francia.
0: Yo sí lo veo a Francia, yo nunca lo he negado. Yo sí lo veo a Francia.
2: Decirle algo ahí, Moy.
0: ¿Y por qué? Lo siento, yo no le voy a Paraguay. ¿Y qué crees que haga? ¿Vos tenés tu equipo o yo tengo los míos?
2: Señoras y señores, minuto 91. Bueno. Australia 1, Egipto 1. ¿Será que vamos a tiempo extra, muchachos?
0: Nos vamos a tiempo extra y muy probablemente a penales.
2: El capitán Mohamed Salah por la banda derecha ingresando, creo que se viene la buena. Tiro al centro y pivotea y rechaza, muchachos.
1: Bueno, de momento el marcador 1-1, con esto nos iríamos a tiempo extra.
0: Es correcto, nos vamos a tiempo extra, así que ustedes tienen que estar pendientes.
2: ¿Cómo?
0: Es un tiempo extra, pero no es la de aquellos. 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
2: Confirmado, DJ.
0: ¿Qué?
2: Nuevamente, hora de El Salvador, 12 del mediodía. Va. México, Inglaterra.
0: Ok.
2: Vamos a regalarle.
0: Espérate. 12 horas del mediodía, México. El,
2: la misma de El Salvador, DJ.
0: Sí, yo sé. El de Brasil, ¿qué
2: dos
0: hora?
2: 2 de la tarde, de momento.
0: 2 de la tarde, hora de.
1: Sí, se lo tendrían que mover también.
0: Depende.
1: Por lo menos a las 3.
0: Depende.
1: Porque se estarían jugando 2 octavos de final al mismo tiempo.
0: Depende.
2: Yo creo que lo van a terminar moviendo a las 3, creo.
0: Veamos la hora en que están, a dónde va a ser el partido, porque cambia.
1: Se estaría buscando a modo de que sean televisados los dos partidos, sean escalonados los horarios. Eso se estaría buscando.
2: Sí, también. Para que no puedan chocar, pues.
1: Ajá. Todos los partidos tengan vistosidad.
2: Otro de los datos, dice adiós el técnico alemán Julian Nagelsmann. Se despide de la selección alemana.
0: No se despide, lo despidieron. Y hoy por la mañana ya hay pláticas con Jürgen Klopp, a lo cual el señor ya dijo que le atrae.
2: Lo puede valorar.
0: Lo está valorando, lo puede valorar, lo va a platicar.
2: Tenía como 2-3 años sabático.
0: Lo va a platicar, sí, todavía. Es que él está encantado con la academia.
1: Por eso creo que tiene su oficinita todavía en Liverpool.
0: Sí, él sí. Lo que pasa es que ahorita que lo tocó el Madrid para ver si lo podían tener como técnico,
2: pero
0: le dijo
2: va
0: que no.
2: Special One.
0: No, él le dijo que no.
2: No, por eso.
0: Porque él ahorita está encantado con el trabajo que está haciendo con las academias. Entonces, pero yo creo que ya que te toque,
1: formador.
0: Sí, ya que te vayan a tocar la puerta, tu selección, la selección de tu país, ya es otro pisto.
2: La que acaba de sacar el minuto 90 más 3, Australia, como que Egipto no quiere ir al largue, muchachos.
0: Ya me di cuenta. Ahora vamos a regalar, gracias a AirPack, tenemos una gift card.
2: Gift card,
0: Sí.
2: ¿Qué es lo que tienen que hacer, DJ?
0: Vamos a.
1: ¿Tienen audio?
0: O sea, tienen que mandar un audio.
1: alice ya el teléfono.
0: Ajá, aquí nos van a decir en este momento.
2: El número de teléfono, pues, ojo, que es el número de la Gozadera Mundialista.
0: Sí, ojo.
2: Ustedes pueden estar escuchando cualquiera de las radios, pero el número que aplica para que ustedes puedan participar es el 7644-1029.
0: Ok, perfecto.
2: 7644-1029. Es el número para que ustedes puedan participar. ¿Qué es lo que tienen que hacer, Diego?
0: Nos van a tener que enviar un audio donde nos digan, quiero mi gift card gracias a AirPack, envíos que nos unen.
1: Fácil.
0: Fácil.
2: AirPack y Western Union.
0: AirPack y Western Union, envíos que nos unen.
1: Correcto.
0: Eso es lo que nos tiene que mandar.
1: Bueno, ahí está.
2: El audio tiene que durar unos 10 segundos. No me va a salir como, quiero una gift card gracias a AirPack Western Union. No, no tiene que ser así. Tiene que ser un poquito más.
0: Marito, si nos hace el favor de reenviárselo a Super Ronnie, por favor, para que lo escuchemos también y demos al aire también al ganador. 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Se va a estar llevando su gift card gracias a Western Union y AirPack. Recuerde, usted tiene que cobrar y enviar sus remesas.
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2: Es más, pidamos ahorita
0: otra croquetas de cangrejo.
2: Otra bebidita.
0: Otra bebidita. De melón. Llamame, de melón, por
2: y
0: favor.
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0: Melón.
2: Otro de melón.
0: Otro de melón, por favor.
1: Yo igual de melón.
2: Sencillo.
0: Sencillo.
2: Tres de melón, por favor. Y una.
1: Más sencillo, traiga.
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0: 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Un cevichito, un coctelito con aguacate, mide pancitos. 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Se me hizo agua.
2: DJ,
0: es lo mejor la mariscada.
2: Es que no vaya a ser, no vaya a ser comida que aquí tenemos a nuestra bella afición.
0: Ajá.
2: Ya, mira qué montón de audio me acaba de mandar Marito.
0: Es uno.
1: Coja uno.
2: Bueno, vamos a escoger uno al azar, pues lo vamos a escuchar.
0: Okay.
2: Gracias a AirPack y Western Union
1: para seguir disfrutando del mundial.
2: Bueno, gracias a AirPack Western Union.
1: Se lleva su gift card.
2: El primer audio, Marito, el que primero que me mandó de 10 segundos, este. Pídale el nombre para poderle decir que es nuestro ganador, para que todo sea de la
0: manera
2: más transparente y poderle decir el ganador. Que se lleva, ¿qué, DJ?
0: Se lleva una gift card gracias a, por supuesto, AirPack y Western Union. Señores, acaba de terminar el partido.
2: Vamos a largue.
0: Nos vamos a largue.
2: Cabal, para comer, para disfrutar.
0: ¡Híjole!
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2: Hacemos el relevo.
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2: 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Estamos esperando que Marito nos mande por acá el nombre, pero también vamos a mencionar la radio que nos están encadenadas, DJ. Yo ya les dije que más que Asder.
0: ¿Qué?
2: Sí, porque ahí muy aburrido. Hablo un viejito como que fije la voz y obviamente tiene 40 años, pues, pero son cosas que pasan. Sí, como media hora pasa hablando, pues, pero...
0: Okay.
2: Señoras y señores, gracias a ABC 100.1.
1: Agradecemos a la Urbana 94.9.
0: También a la Guapa Salsa 24.7.
2: Y la Chévere 100.9.
1: Superestrella 94.1.
0: Ajá.
2: Astral 102.9.
0: Soda Estéreo.
2: 105.3.
1: Y agradecemos a la caliente.
0: La caliente.
2: Creo que nos faltó una. La urbana.
1: No, ya la mencioné.
0: Ya lo mencionó.
2: La guapa.
0: Ya lo dije yo.
2: ABC.
0: ¿Vos lo dijiste?
2: La chévere.
0: Ya.
2: Súper.
0: ¿Ya? Ya.
2: Ok, estamos completos.
0: Estamos completos.
2: Muy bien. El ganador de la gift card, gracias a Airpack y Western Junior, es.
0: Es.
2: Espérate, lo vamos a hacer con Bubucela.
0: Es Diego Bubucela.
2: Redoble de tambores. Diego Fernando Montes.
0: Diego Montes.
1: Diego Montes.
2: Brother,
0: ya se puede llegar por la tarde.
2: Hasta las 5 de la tarde.
0: Sí, hoy hasta las 5.
2: O lunes o martes para que puedas traer tu gift card. Chicos, nos vamos. Mañana tenemos programa.
0: 12 del mediodía, no se lo voy a perder.
2: Es correcto. Nos despedimos. Y recuerden seguir disfrutando. Gracias a nuestros patrocinadores, encadenados, enlazados con la gozadera mundialista, que ya se va acercando el triste final.
0: Correcto. No, cállate, la parte más. Tanto que
1: no
0: nos.
1: Duró tampoco,
2: ajá. No, que duró tampoco. Fíjate,
0: tanto que nos costó llegar a esto.
1: Dicen que el otro mundial va a ser de 64, ya no va a ser de 48.
2: Vamos a ver, porque.
0: Son seis sedes, man. De seis sedes.
2: Ajá. No, pero ese otro dato curioso, el próximo mundial. Solo se va a jugar un partido en Argentina, uno en Uruguay y uno en Paraguay. El resto, todo va a ser Portugal, Marruecos, España.
0: Ajá, uh-huh. Pues por eso.
1: Ahí nos vamos para
2: pero
1: Europa.
2: Pero bueno, don.
0: Cuídense mucho.
2: Gracias, Marito, que estuvo en la cabina central. Gaby Digital, José, área técnica y disfrutando de la gozadera mundialista de Radio Corporación El Salvador, DJ.
0: Gracias a todos ustedes, de verdad. Y sigan pendientes de nuestras redes sociales porque ahí van a encontrar toda la información. Gracias, Moy. Gracias, Ronnie. A todos
1: para
0: ustedes.
1: Es un gran cóctel.
0: Puerto Marisco, Puerto Marisco, el gusto del mar. Adiós.
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Ok, a esa hora de la tarde enlazamos hasta Puerto Marisco en San Jacinto con Katy Rivera y con Andrea Molina. Adelante, señoritas.

0: Don Roland. Buenas tardes, amigos de Radio La Chévere. ¿Cómo están? Y qué gusto saludarlos a esta hora. Qué gusto poder acompañarlos una tarde más. Bienvenidos a La Chévere 100.9. Hoy es un día muy especial porque estamos completamente en vivo desde un lugar que sin duda reúne a las familias salvadoreñas alrededor de la buena comida y de excelente ambiente. Además, hoy es un día muy especial porque hoy está su dupla más chévere de Radio Corporación El Salvador. ¡Ah!
1: Me encanta.
0: Hoy estamos con Andreita Molina. Andrea, ¿cómo estás?
1: Bien, bien, gracias a Dios. Feliz de volver a compartir con Katy Rivera, que ya sé que les ha gustado esta dupla. Lo dicen en diferentes mensajes, Katy. Yo me imagino que también en tu turno te han de llegar este tipo de mensajes donde obviamente saben que las chicas chéveres se unen para darles muy buenas noticias, Katy.
0: Así es, y es un gusto para usted, para nosotras también compartir con todos ustedes, amigos de Radio La Chévere 100.9, desde Puerto Marisco. 2 horas, Andreita, donde les vamos a contar lo delicioso que pueden comer acá. 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
0: Así es, bueno, nosotros lo vamos a acompañar durante estas 2 horas, su dupla chévere, así nos tiene que decir, Andreita.
1: Su dupla chévere.
0: A partir de hoy, la dupla más chévere de RCS.
1: Me encanta.
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1: Ok.
0: Delicioso, no sé si ya lo has probado, si no, aquí.
1: Esa va a ser
0: yo
1: la primera
0: que
1: vez.
0: Te va a encantar.
1: Me encanta, me encanta. Miren, me gustaría que ustedes hubiesen podido ver la emoción de Katy cuando vio la entrada. Que
0: así
1: dijo,
0: que te quito el plato de la mano.
1: Que dijo, qué rico, esa es mi entrada favorita. Y obviamente vamos a disfrutar en Puerto Marisco el gusto del mar. Son las 2 de la tarde con 24 minutos. Esto apenas va comenzando. Así que ustedes quédense pendiente del 100.9. Don Rolando Cruz está allá en la cabina, pendiente de todo lo que está sucediendo, pendiente de la nave, como nosotros le decimos. Así que en estos momentos nos vamos con más música y ya regresamos con más información para todos ustedes, chicos.
2: Hola, hola, hola, hola. Gracias, niñas.

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3: En la previa de los duelos de 16avos de final, Diego Forlán opinó sobre la actuación de Cristiano Ronaldo en la Copa del Mundo. La selección de Portugal avanzó a los 16avos de final del Mundial como segundo del Grupo K tras el empate sin goles frente a la puntera Colombia. El rendimiento de los dirigidos por Roberto Martínez aún no convence y deberá verse las caras en el cruce eliminatorio frente a Croacia. En el foco de las críticas del conjunto luso se encuentra su estrella, Cristiano Ronaldo.

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6: 2:36 p.m.
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3: 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Y para tu alivio, Natural Tears LS, lágrimas naturales. 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
7: 2:40 p.m.
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3: 2:41 p.m.
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0: Bueno, regresamos y llegamos ya a las 2 de la tarde con 45 minutos. Emocionadas, don Roland, por acá nosotras en Puerto Marisco, San Jacinto, y también muy bien acompañadas, Andreita.
1: Así es, Katy, sin duda alguna, nosotros acá en Puerto Marisco nos le estamos pasando bien chévere y obviamente estamos probando ahí unos platillos deliciosos. Yo vi a Katy disfrutar esa entrada. Como no había manera, ¿verdad, Katy?
0: Yo te digo, quizás de los 20 años que lleva ya Puerto Marisco con los salvadoreños, yo tengo 10 años que a mí esa entradita me gusta, te lo juro. Desde que empecé la universidad ya casi que ya pasaron unos añitos. Pero de verdad que todo es delicioso, todo se siente muy fresco, que es algo que los caracteriza. Y hoy también nos acompaña parte del equipo de Puerto Marisco, está con nosotros Alberto Ramírez, para contarles también a ustedes y por supuesto hacerles la invitación a que se acerquen a esta sucursal, porque yo veo el ambiente demasiado bueno. Alberto, ¿qué tal? ¿Cómo está?
2: Mucho gusto, Katy y Andrea, es un placer estar con ustedes y aquí en nuestra sucursal de San Jacinto, que es la sucursal número 18. Hace poco abrimos este sábado 27, nosotros estamos por acá, ya estamos prácticamente...
0: Hola, hola, sí, díganos, ahí está, sí, bien. ¿Estamos bien? Sí, estamos bien.
2: Hace poco abrimos ese sábado 27, fue nuestra inauguración. Feliz de tenerlos aquí, estar en nuestra casa. Espero que cada uno de los platillos que les hemos servido haya sido después de su agrado, ¿verdad? Y pues como dice, ya somos 20 años, ¿verdad? Dándole el sabor.
1: Definitivamente, licenciado Alberto Ramírez. Creo que acá en Puerto Marisco, San Jacinto, la hemos pasado bien chévere y yo veo el ambiente. Ahorita están en penales en este partido y todos están disfrutando acá, dándose cuenta absolutamente de todo lo que está sucediendo mientras están disfrutando de diferentes platillos. Porque definitivamente esa es una de las cosas de las cuales queremos hablar. ¿Qué platillos podemos encontrar acá en Puerto Marisco, licenciado?
2: Claro que sí, nuestros platillos especiales serían las cremas mariscadas, tenemos filetes de pescado, adicional tenemos lo que es pechuga a la plancha, una variedad intensa, aparte nuestras pechuguitas infantiles, ¿verdad? 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Ahí lo que usted guste, pues nosotros tenemos a la mano. También lo que nos caracteriza es la mariscada, que es lo más delicioso que puedes hacer.
1: Yo así como bueno, viendo.
0: Exacto, ¿no? Y solo de escucharlo también todo se nos antoja, así que usted se puede venir también y poder disfrutar y comer delicioso, aparte del ambiente tan bonito que tienen. Hay pantallas para ver todos los partidos, así que excusa no hay de que no es que voy a ir a comer y el partido está por otro lado. No, acá están todos los partidos.
2: Claro que sí, tenemos nuestras tres pantallas, ¿verdad?, disponibles. Aparte tenemos un juego recreativo para los niños, mediante pues ellos pueden estar disfrutando nuestros partidos, nuestras promociones que tenemos, ¿verdad?, el día de hoy en nuestro puesto Marisco.
1: Sin duda alguna, acá van a poder venir a disfrutar con su familia, con sus amigos. El espacio está muy amplio, licenciado.
2: 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Más que todo, nuestras deliciosas entradas, croquetas de cangrejo, conchas rellenas, tenemos docenas de conchas abiertas, cócteles, ceviches, nuestro menú es amplio.
0: Ya son historia las croquetas, licenciado, ya son historia. De verdad que está bastante bonito el ambiente por acá en Puerto Marisco, San Jacinto. Yo quiero preguntarle, licenciado, ¿cómo ha visto usted el movimiento también por esta zona con todos nuestros amigos que están en San Jacinto? Porque sabemos que hay otras sucursales, pero acá en San Jacinto ustedes hace poco aperturaron, lo platicábamos, y queremos saber cómo ha estado el movimiento por acá.
2: Nuestro movimiento ha sido muy fluido, aparte que hemos abierto, digamos, una semana por el momento, demasiado movido, por decirlo así. La gente ansiosa, esperando, ¿verdad?, que nosotros ya estuviéramos dando nuestro servicio, y hasta el momento todo bien, por el momento todo bien y la gente feliz.
1: Sin duda alguna, yo he visto a muchas familias que estaban compartiendo. Justo mencionaba la mariscada, Katy, y yo vi a varias personas que estaban disfrutando ese platillo. Además, algo que me llama muchísimo la atención de la sucursal es el área de juegos para niños.
2: Claro que sí, tenemos nuestra área recreativa donde los niños pueden pasar sin ningún problema. Tenemos toboganes, escaleras, una casita, ¿verdad?, donde ellos pueden pasar sin ningún problema.
0: Para toda la audiencia de Radio La Chévere, para las personas que nos están escuchando, Alberto, si vengo, digamos, vengo yo y le digo, Alberto, ¿qué me recomienda del menú? Nunca había venido a Puerto Marisco, ¿qué me recomienda? Quiero comer delicioso, quedar llena, como decimos nosotros, ¿qué nos recomendaría?
2: Le tenemos las parrilladas mar y tierra. Es una parrillada para compartir. Ya le incluyo que es carne, costilla. 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Y si usan algo liviano, algo para disfrutar con una cervecita, tenemos los cócteles de camarón en salsa rosada, salsa roja, en salsa de aguacate y nuestros ceviches.
1: Definitivamente, yo creo que a todos ya se les abrió el apetito, Katy. Solamente de escuchar esos ricos platillos. Yo he visto por ahí unos camarones empanizados que también hacen ojitos.
0: Demasiado, de verdad es que toda la comida se ve deliciosa. Y si hablamos también, eso que lo que nosotros vemos, Andreita, porque si nos vamos a las redes sociales, también están muy activos por allá compartiendo todos los platillos, las experiencias que tienen, los diferentes eventos también que se realizan.
2: Claro que sí, si en dado momento gustaría visitarnos, nosotros nos encontramos como Puerto Marisco en Facebook o en Instagram o nuestra página oficial www.puertomarisco.com. Nuestros platillos están a la orden, tenemos ya domicilios pedidos ya, si en dado momento, ¿verdad?, el cliente desea estar cómodo en su casa, o pues lo más recomendable es que nos vengan a visitar para que nuestra atención sea siempre, ¿verdad?, premium.
1: Definitivamente es algo que nos gusta de Puerto Marisco, porque siempre están pendientes de todo lo que los salvadoreños queremos para compartir. Como siempre lo decimos, es el gusto del mar que llega hasta nuestra casita, llega a cualquier lugar realmente. Justamente comentaba Katy de diferentes eventos, porque nos damos cuenta en cada una de las visitas que de repente hay alguna celebración y usted no sabe si por el consumo de tal cantidad le van a dar hasta una botella gratis de vino. Yo he escuchado por ahí que de repente tienen ese tipo de activaciones y tenemos que estar pendiente, obviamente, de las redes sociales, ¿verdad?
2: Claro que sí. Más que todo se realizó en lo que es el Festival de Día del Padre, el Día de la Madre, y pues en nuestra apertura estuvimos regalando vales de comida, botellas de vino y entre muchas cosas más, gorras, pichingas. Fue pues una regalía, por decirlo así, que nosotros en nuestra apertura, esa es nuestra sucursal número 18, por lo cual, verdad, los invitamos que regresen aquí a San Jacinto.
0: 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Así que le hacemos la invitación a usted a que se vaya a las redes sociales, lo siga y por supuesto, Andreita, que se vengan acá a Puerto Marisco, San Jacinto.
1: Así es, Katy, ¿cuáles son los horarios de esta sucursal, licenciado?
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1: Excelente, bueno, ahí está la información para que nosotros sigamos disfrutando del gusto del mar a través de Puerto Marisco y sus diferentes sucursales. Obviamente que nosotros estamos aquí estrenando la sucursal de San Jacinto porque tienen pocos días de haber aperturado, Katy.
0: Andreita, Alberto nos comentó acerca de los platillos para compartir, así que tenemos que venir con Don Roland, con Don Javi, con el Rey de la Noche, con Macario y por supuesto nosotras a disfrutar acá en Puerto Marisco, San Jacinto.
1: Me encanta esa idea para que todo el equipo chévere se venga a Puerto Marisco. Son las 2:53 p.m. y en estos momentos regresamos al set más chévere con Don Rolando Cruz, que ahí está pendiente de todo lo que está sucediendo.
3: Gracias, gracias. Gracias a las niñas, a Katy.

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4: 2:59 p.m.
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14: 3 de la tarde con 3 minutos.
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8: 3 de la tarde con 6 minutos.
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Bueno, hasta Puerto Marisco, San Jacinto. Atención con Katy Rivera y Andrea Molina. Adelante, señoritas.

0: Imagínese lo delicioso que está, Katy.
1: Demasiado rico todo para que usted también pueda venirse para acá. Ya escucho que los horarios son bastante accesibles y yo por acá también quiero comentarles un poquito acerca del menú que tienen, porque vemos que es bastante amplio, Andreita, y acá lo tenemos en nuestras manos. 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
0: también
1: cerveza.
0: Hay.
1: Siempre de manera controlada, ¿verdad?
0: Y también, si usted, ¿sí?, va a manejar,
1: no tiene
0: tome,
1: que tomar.
0: Por favor.
1: No. Ahí también tenemos bebidas frescos naturales, también hay bebidas sin licor, naturales como frozen también, así que si usted dice, no, pero es que yo, hay personas que se vale decir también que les gustan los mariscos, pero prefieren quizás algún plato más fuerte como carne, como costilla, como pollo también, acá está la opción de poder comer así.
0: Y eso es lo bueno, Katy, porque cuando escuchamos Puerto Marisco, pues nosotros decimos, solo hay mariscos, solamente me voy a comer unos camarones, un pescado, una mariscada, pero realmente aquí en Puerto Marisco usted va a encontrar un poquito de todo. También hay menú para los más chiquititos, por si usted anda con toda la familia, pues también hay por ahí, si no me equivoco, habían deditos de pescado, ¿verdad?
1: Delicioso, sí, acá están los deditos de pescado y lo que nos grita la vida, o me grita la vida, lo que me está tratando de decir la vida en estos momentos, ensaladas acá para todas las personas que les gusta cuidarse también. Hay platos de ensaladas, con proteína, con carbohidratos, con todo lo que usted necesita también para comer rico. Y por supuesto, si no se quiere salir de su dieta o de la línea, pues acá en Puerto Marisco también las pastas son deliciosas, Adrita. Yo creo que he probado todo, fíjate. Ay,
0: yo
1: no.
0: Yo veo a Katy cada vez
1: que sea
0: más
1: muy comelona.
0: Yo pero a Katy la veo bien emocionada. Pasa una hoja y de repente se da cuenta, es cierto, eso es lo que más me gusta. Y así va y tiene un platillo favorito en cada una de las hojas.
1: Tengo que confesarle que me gustan las pastas de Puerto Marisco, son demasiado ricas, tienen sus especialidades. Y algo que me gusta, y sí, es que no les miento, sí soy cliente de Puerto Marisco. Me encanta este, ¿cómo se le dice? Gratinado.
0: Sí, yo creería que es gratinado.
1: Ay, no, ya me
0: sí
1: va a gritar.
0: Gratinado,
1: ¿no?,
0: de mariscos, dice por ahí.
1: Gratinado de mariscos es delicioso.
0: ¿Cuál es tu marisco favorito, Katy?
1: Ay, me gusta, es que me gusta, ¿sabes qué? Me gusta como cuando algo es mixto, entre camarones, okay, entre pescado también. No podría quizás, entre mixto, que sea mixto. Que mientras yo sienta el sabor ahí mixto, siente el sabor del mar. Ah, ahí sí me gusta. No, pero podría decir yo camarones. Sí, camarones, okay, porque me gusta con todo. Empanizados, al ajillo, también en pastas. Camarones.
0: Yo siento que en salsa rosada también se ven muy ricos.
1: Sí, sí, también. Sí, de así fin, que no sé, camarones. Me quedo con los camarones.
0: Ya y ven qué rápido convencemos a Katy.
1: Y con el gratinado, que si usted no ha tenido la oportunidad de probarlo, si viene a la sucursal acá.
0: Ahí
1: si
0: está el coctelito, sí, mira, el que estábamos hablando.
1: Ay, qué rico.
0: Ya se te antojó, ¿verdad?
1: Tiempo necesitamos para comer. ¿Qué más? ¿Qué más tenemos por aquí? Vamos a ver las parrillas, que son también para compartir por si usted se quiere venir con la familia, y vemos que los precios también son bastante accesibles.
0: Definitivamente, Katy, en estos momentos nosotros estamos viendo el menú, estamos degustando también nuestros alimentos y obviamente les decimos con confianza, con seguridad, que están deliciosos. Nosotras aquí era como, ya vamos, don Roland, ya vamos, denos un ratito más.
1: Un ratito más, por favor.
0: Un ratito más, por
1: aquí
0: favor.
1: Vamos a llevar un platito. 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Y hay cócteles de todo tipo también, así que si usted se quiere dar una vueltecita, y si también dice, bueno, pero es que yo estoy acostumbrada, como Ale de Digital, que yo estoy acostumbrada a comer y después un postrecito.
0: Definitivamente, ella sí está siempre, después, Alecita, si nos estás escuchando, nos estamos acordando de ti, porque sabemos que después de un buen almuerzo, queda un huequito todavía ahí para darnos ese postrecito, que yo veo aquí que hay postres bien ricos.
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1: Muy rápido, ¿no? Y la verdad que, bueno, venimos justo a la hora del almuerzo y estaba bastante movido en ese momento también. Y nosotros pues prácticamente tampoco esperamos nada. Andreita, ¿qué te parece si en la siguiente intervención hablamos de un platillo que también es muy famoso de Puerto Marisco, que son los cuchumbitos? Que nos cuente, vamos a volver a llamar a nuestro amigo Alberto para que nos cuente un poquito de ello, porque sí son bastante famosos de acá.
0: Definitivamente, Katy, yo creo que alguien que va de camino a la playa, alguien que va a algún trip con sus amigos, dice en esos momentos me voy a llevar un cuchumbito de Puerto Marisco, y ahí están felices todas las personas que los van a acompañar. Así que en la próxima intervención vamos a estar hablando con Alberto nuevamente para que nos esté comentando un poquito de todo esto. Usted manténgase pendiente del 100.9. Nosotros en estos momentos vamos a seguir disfrutando nuestros alimentos y nos vamos en estos momentos con Don Rolando Cruz hasta el set más chévere para seguir compartiendo buena música con todos ustedes.
2: Se soltaron los caballos.
3: Gracias, muchachas.

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Volvemos hasta Puerto Marisco, en San Jacinto, nueva sucursal, con Katherine y con Andreita. Adelante, señorita.

0: 3 de la tarde, uy. 3 de la tarde con 31 minutos.
1: Me pasaría.
0: ¿Verdad? Es que estamos acostumbradas a estar en el chévere tempranito, mira.
1: Claro, entonces, madrugadoras.
0: Claro, como debe de ser. 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Ya casi son las 4 de la tarde. 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Si van saliendo de la oficina, pues vénganse, que aquí los van a recibir súper bien.

0: Katy, que le dan ganas de todo lo que hay aquí en Puerto Marisco, pues esa es la recomendación excelente de los cuchumbitos. Yo creo que me iría más por el de pescado y camarón, Katy.
1: De pescado y camarón, sí, y también sí. Como le recomendamos, está también solamente de pescado, por si a usted le gusta, sí. 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si usted está pensando en una visita al mar, si se va a ir con sus amigos, como ya lo mencionabas tú, Andreita, si se van a ir a dar una vuelta o se van a quedar en un lugar y dicen, bueno, ¿qué podemos llevar? Porque siempre estamos pensando comer rico para donde vayamos a pasear. Yo creo que esta es una excelente opción.
0: Definitivamente creo que en estos momentos donde uno está pensando, bueno, yo me voy a ir para mi casa a ver algún partido, también puede pasar a un Puerto Marisco, se lo lleva, disfruta, está en la comodidad de su casa, ve el partido tranquilito, si quiere unas heladitas también se las lleva, Katy.
1: ¡Eso!
0: Y así pues, obviamente seguimos disfrutando de esta fiebre futbolística que se está viviendo. Usted de verdad se puede venir a la sucursal que es en la cual estamos Katy y yo. Nosotras vamos a estar hasta las 4 de la tarde. ¿Quién quita? Y tal vez nos quedamos, ¿verdad, Katy? A ver ese partido y ya disfrutar totalmente de la experiencia.
1: Sí, ¿no? Y bueno, ya Andreita les dio la opción, como ustedes pueden disfrutar sus cuchumbitos para que lo disfruten, para que se vayan para su casa, para cualquier lugar y se puedan llevar también sus deliciosos mariscos como pescado, camarón, que también veo que está la opción, Andreita, que se lo pueden pedir con salsa roja o en limón.
0: ¿Tú cómo lo pedirías?
1: El limón. El limón. Okay. Aquí sí decidida.
0: Ahí sí decidida.
1: Sí, porque sí me gusta bastante como las cosas que todo lo que lleva limón también me gusta. Entonces yo creería que me fuera por la parte de el limón, pero si a usted también le gusta la salsa roja, cualquiera de las tres opciones de las que hemos platicado las puede pedir así.
0: Me encanta. O sea, yo lo veo en el menú y yo digo qué rico, se me antoja. Y ya luego Katy le da vuelta y vemos los postres y también ahí decimos, se nos antoja. Ahí sí yo creo que todos somos indecisos, ¿verdad? En cada una de las cosas que vamos viendo según el menú, bien dicen que todo entra por los ojos, Katy.
1: Sí, así que si usted se quiere dar también una idea, si quizás hoy no puede pasar por acá, si se quiere dar una idea de o hacer el presupuesto con sus amigos, que ahora veo que no todos están en el grupo de WhatsApp, dicen, miren, vamos acá a Puerto Marisco, ¿cuánto sale en un plato aquí entre cada uno? Y ustedes ya tienen su presupuesto, bueno, se pueden ir a las redes sociales de Puerto Marisco y buscar el menú, que ahí salen todos los precios, salen todas las opciones también en cuanto a los platillos que usted puede encontrar. Mencionábamos que para los que son padres de familia y siempre vienen con todos sus pequeños acá a Puerto Marisco, están los platillos infantiles que pueden pedir. Aquí vemos uno, Andreita, que dice Fish and Freeze, que es de $6.50 y el plato se ve bastante, o sea, no se ve infantil.
0: Definitivamente.
1: Yo me comería uno de esos. No sé si me quedaría
0: así
1: con hambre.
0: Por lo menos por snack, dice Katy. Por lo menos yo por snack, dice, aunque viene acompañado con sus papitas,
1: según
0: lo que se ve. Y obviamente yo sé que los chiquitines van a disfrutar también. Es importante mencionar, si usted se va uniendo a esta transmisión, justamente en esta sucursal en la que nos encontramos, tienen un área de juegos para los niños. Ya hemos visto que por ahí andan en unos pequeños columpios, en los deslizaderos. Sí, y lo mejor es que están en aire acondicionado, Katy, no están en sol, no crea que el niño se le va a requemar o que va a pasar algo, sino que usted va a estar pendiente de él y va a estar disfrutando realmente del verdadero sabor del mar.
1: Ok, usted se va a estar tomando por ahí su bebida refrescante y va a estar con calor, pues no, acá eso no le va a pasar porque las instalaciones tienen aire acondicionado. Vemos también para los pequeños que hay hamburguesas, hay camarones en salsa rosada, hay pechuguitas, por si sus hijos también les gustan el pollito, pues ahí también tienen esta opción. Y de verdad que el menú es bastante amplio, ya lo mencionábamos que también están las bebidas, y nosotros hoy nos encontramos en la sucursal de Puerto Marisco San Jacinto, pero hay 18 sucursales, Andreita.
0: Así es, para que usted pueda ir a la que más le guste, a la que esté más cerquita de donde usted, y justamente Katy nos mencionaba que nos podíamos ir también a las redes sociales y de repente usted no se podía venir este día y dice, bueno, ando buscando un plan para el fin de semana, usted váyase a las redes sociales de Puerto Marisco, así los encuentra. Yo en estos momentos estoy específicamente en Instagram y justamente me acabo de dar cuenta, Katy, que hace 9 minutos han compartido la pasión del fútbol con una parrillada.
1: ¡Ay, qué
0: que
1: bonito!
0: ¿Para qué te cuento? Parrillada mar y tierra.

0: en la sucursal favorita que a usted más le guste. Por ahí se ve que trae carne, que trae pollo, que trae camarones. Yo creo que sería la combinación perfecta para una tarde de amigos, para una noche que ya se viene el partido. Si usted anda la carrera, de verdad, y dice, bueno, yo quiero comer rico y ya quiero estar en la comodidad de mi casa.
1: Sí, sería yo.
0: Sí, yo creería sí que sí somos. Sí, las dos definitivamente. Y ahí se puede ver en todas las redes sociales. Qué rico, mira, todo lo que se ve. Demasiado. Acaban de publicar también por ahí un ceviche con solo unos platanitos. Definitivamente yo creo que todos nosotros disfrutaríamos de cada uno de los platillos de Puerto Marisco. Y la invitación está para que ustedes se vengan a cualquiera de las sucursales. Katy, yo veo que por ahí tienes varias sucursales.
1: Acá vemos que está la sucursal del Progreso, también está la sucursal de Escalón, allá en San Benito, en Plaza Cafetalón, en Santa Elena, en Santa Tecla, en La Sultana. También pueden encontrar Puerto Marisco en Constitución, en La Cima, también en Paseo Venecia, en Valle Dulce, allá en Lourdes, también usted puede encontrar en San Miguel, en el oriente del país, también en el occidente como Santa Ana, Sonsonate, y también por esos lados de Zaragoza, La Libertad, que también aperturaron hace unos meses, y en San Jacinto, que hoy nos encontramos nosotros exactamente acá en Plaza San Jacinto, local número 6.
0: Definitivamente, Katy, me encanta porque todo está también bien actualizado.
1: En Usulután también, en Plaza Mundo Usulután, usted se puede dar una vuelta por Puerto Marisco. Y si todavía usted dice, no, pero es que no quiero salir, pero quiero comer rico, lo que las chicas están platicando, quiero pedir los cuchumbitos, bueno, lo puede hacer a través de delivery, que ahí sí le recomendamos que se vaya a las redes sociales y consulte para que vea qué le queda más cerca, y también nos desean nuestros amigos que pueden hacerlo por pedidos.
0: Así es, Katy, por ahí usted se puede ir a las redes sociales, consultar, darse cuenta de todo lo que puede vivir, todo lo que puede disfrutar a través de Puerto Marisco en esta temporada también, que tienen muchas promociones, muchas cosas para todas esas personas que se quieran reunir a ver un partidito, comer rico, comer delicioso con un par de bebidas ricas, refrescantes. Pues ahí está la invitación. Usted se tiene que dar ese gusto del mar solamente con Puerto Marisco. Son las 3 de la tarde con 40 minutos. Y nosotros en estos momentos nos vamos con don Rolando Cruz, que está en el set más chévere.
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3: Muchas gracias, chicas. Muchas gracias. Gracias a Katy Rivera y a Andrea Molina. En Puerto Marisco, San Jacinto.

se soltaron. Muy bien, ya con la despedida desde Puerto Marisco, en San Jacinto. Katy y Andrea, por favor, adelante.

0: Son las 3 de la tarde con 52 minutos. Continuamos en Puerto Marisco, específicamente en la Plaza San Jacinto, en el local número 6, donde han aperturado la sucursal número 18 de Puerto Marisco. La hemos pasado súper bien, hemos disfrutado todo lo que está sucediendo y justamente en estos momentos yo creo que inicia el partido más esperado. Por ahí vemos entrar ya a Messi, mira, ay, no, que va haciendo la entrada en estos momentos. Nosotras estamos disfrutando sin duda alguna acá en Puerto Marisco. La invitación es para que ustedes se vengan a esta sucursal, vengan a vivir cada uno de los partidos, vengan a disfrutar del gusto del mar. Tienen horarios muy amplios, si usted no puede venir este día, también puede estarlos visitando hasta el día domingo, que también están abiertos. Aquí no se cierra, Katy, están abiertos de lunes a domingo, específicamente los horarios son de lunes a sábado, de 11 de la mañana a 10 de la noche, y los días domingo de 11 de la mañana a 5 de la tarde, donde todos nosotros vamos a poder estar disfrutando del gusto del mar. Y obviamente que ya tenemos a Alberto, quien ha estado también disfrutando de sus alimentos, Katy.
1: Sí, buen provecho, Alberto. Creo que lo levantamos un poquito, pero también queremos que antes de despedirnos le hagamos nuevamente la invitación a todas las personas a que se puedan acercar. No sé cuántas pantallas tenemos acá para ver el partido tan esperado de la semana, pero la verdad que está bastante amenas las instalaciones y queremos que también ustedes, como parte del equipo de Puerto Marisco, le hagan la invitación a toda la audiencia de Radio La Chévere, que los escuchan en todos lados.
2: Muchas gracias, Catherine. Pues tenemos 3 pantallas, lo cual pueden disfrutar de nuestros partidos. El partido pues ahorita va a Argentina. Esperamos de que la gente ahora pues se emocione, ¿verdad? Que creo que es la favorita. Y sí, pueden visitar nuestra Plaza San Jacinto. 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
0: Sin duda alguna, nosotras ya estuvimos por ahí compartiéndoles el menú, estuvimos hablando de todos los platillos que tienen y obviamente la invitación para que lo sigan en redes sociales, para que puedan visitar las diferentes sucursales y todos esos horarios, para que nosotros podamos venir a compartir con nuestros seres queridos también.
2: Claro que sí, Andrea, y nuestras redes sociales siempre son, ¿verdad? 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
1: Bueno, muchísimas gracias, Alberto, por esas palabras con la audiencia de Radio La Chévere. Gracias por recibirnos también con los brazos abiertos. Nosotros nos hemos sentido muy cómodas. Disfrutamos también de nuestros alimentos, de estos platillos tan deliciosos. Y gracias a todo el equipo por, pues, abrirle las puertas a Radio La Chévere 100.9.
2: No, gracias a ustedes. Y pues, esa es su casa. Los esperamos pronto, ¿verdad? 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Puerto Marisco, pues, siempre va a ser su mejor opción.
0: Excelente, Alberto. Sin duda alguna, nosotros hemos disfrutado esta tarde, Katy, con todo lo que hemos estado viviendo en estos momentos acá en Puerto Marisco. Hemos estado pasándola bien chévere, hemos disfrutado de los alimentos, hemos visto los partidos, hemos visto cómo se han emocionado con cada una de las cosas que van sucediendo, y obviamente que agradecemos siempre que se nos abran las puertas, Katy.
1: Andreita, y aquí la pregunta del millón es, Alberto, ¿a quién le va usted en este mundial?
2: Argentina siempre.
0: No sé por qué suponía esa respuesta, fíjate.
1: Sí, estábamos esperando el partido.
2: Claro que sí.
1: Bueno, ahí está también para que usted, si se quiere venir a ver el partido donde está jugando, pues, Messi, que todos ya lo querían ver en este partido tan especial, él se puede venir para acá a Puerto Marisco, San Jacinto. Hay 3 pantallas, están las instalaciones, está la comida, está la bebida, están los ambientes familiares, solo para que usted venga listo para disfrutar y comer delicioso, Andreita.
0: Así es, Katy, yo creo que todos le hemos pasado bien bonito este día y obviamente la invitación está para que usted se pueda a venir a Puerto Marisco a darse el gusto del mar, a seguir disfrutando de cada uno de los platillos. Y obviamente que nosotros también, Katy, le agradecemos a don Rolando Cruz, que haya estado pendiente de todo lo que está sucediendo en el set más chévere. Y obviamente que yo estoy feliz de compartir nuevamente con
1: nosotros
0: Katy Rivera.
1: La dupla chévere, Alberto, ¿qué le parece?
2: Excelente, excelente.
0: Sí le ha gustado, dice.
2: Magnífico, la ha pasado de maravillas con ustedes.
1: Eso, bueno, amigos de Radela Chévere, don Rola, muchísimas gracias por acompañarnos, Andreita. Siempre es un gusto compartir los micrófonos también. 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Estamos todavía muy reciente en la apertura de esta sucursal, ya la número 18 con 20 años de trayectoria.
0: Así es, Katy, obviamente la invitación para que vaya a las redes sociales y esté pendiente, porque quien quita y próximamente Puerto Marisco nos tenga una nueva sucursal, nos tenga nuevo platillo, nos tenga nuevas sorpresas, así que usted los encuentra como Puerto Mariscos para que se dé cuenta absolutamente de todo lo que está sucediendo. Les agradecemos obviamente a ustedes por estar en fiel sintonía del 100.9 y siempre seguir disfrutando de la buena programación que tenemos, Katy.
1: Y nosotras, por si usted se quiere venir a dar una vuelta, aquí vamos a estar, vamos a ver el partido tranquilas también en Puerto Marisco, San Jacinto, así que si se da una vueltecita y nos ve, pues nos viene a saludar y a comer rico también en Puerto Marisco. Don Rola, muchas gracias, feliz tarde para todos y feliz fin de semana.
0: Feliz fin de semana, nos escuchamos, bye bye.
3: Muevo en mi caballito.
4: Chicas, muchas gracias. Muchas gracias a las dos, a Katy y a Andreita.

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15: 4 de la tarde con 4 minutos.
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9: 4 de la tarde con 7 minutos.

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4: Lo de la mitero.
5: 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Dímelo.
4: Esa es la trompa, papá.

0: 12 minutos, señoras y señores.
1: Que te vuelves loca, la tropa Discovery.
0: Buenas tardes, amigas y amigos. ¿Cómo se encuentran en este día viernes? Viernes 3 de julio de 2026.
2: Los Dinamiteros.
0: Despedimos no a la diosa hecha mujer, Katherine Rivera, sino a don Rolando Cruz. Como le dice Macario,
2: el rey de los fustanes.
0: Así le dice Macario a don Rolando,
2: el rey de los fustanes.
0: Aquí ha estado don Rolando Cruz con ustedes. Que le vaya bien, don Rolando.
2: Vaya con el señor.
0: 4:13, 4:13.

por estar celebrando sus fiestas patronales en honor a Nuestra Señora Santa Ana. Que la pasen bien chévere. Les desea todo El Salvador a través de La Chévere. Siempre.

cabina de Radio La Chévere, Javier Albanés. 4 de la tarde con 20 minutos. 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
3: Las 4:25, regresamos en un momento aquí en La Chévere.
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3: Las 4:37, 4:37 minutos en el 100.9.
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5: 18 minutos a las 5. Los éxitos no se detienen. Aquí está el grupo Manantial. Sereno. 4:42.

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2: 7 minutos a las 5, viene la música para bailar.
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18: 4:59 p.m.
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18: 5:01 p.m.
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18: 5:01 p.m.

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2: 5:07 minutos.

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9: Felicidades Santa Ana por estar celebrando sus fiestas patronales en honor a Nuestra Señora Santa Ana. Que la pasen bien chévere. Les desea todo El Salvador a través

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2: Las 5:24, 5:24 minutos.
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7: En el Boulevard Tutunichapa de San Salvador tenemos bastante carga vehicular y también llegando a la zona del Redondel, México, en San Salvador.

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3: Mi vocero, vamos a la tiendona a tomar.